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1: Muchas gracias.
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1: Son las 7 con 30 minutos.
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0: Son las 7 y 45 minutos.
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3: Son las 8 en punto.

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0: Son las 8 y 14 minutos.
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4: Son las 8:30.

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1: Son las 8 con 46 minutos.
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1: Son las 9 con un minuto.
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0: Son las 9:16.
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3: Son las 9 con 30 minutos.
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0: Son las 9:45.
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1: Son las 10 en punto.

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2: ¡Vamos!

Saludos para toda la gente que está trabajando en estos momentos. Hospitales, comisarías, a la gente que está en estos momentos en el volante, fábricas, en fin, toda la gente, guachimanes, seguridad, todas las personas que están trabajando a esta hora se acompañan con Radio del Sur. ¡Arriba ese ánimo! ¡La noche despierta, primo, prima!

0: Son las 10 con 15 minutos.
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0: Son las 10:45.
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0: Son las 11 y 45 minutos. 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
2: Son las 12 en punto.
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0: Son las 12 y 16 minutos.
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1: Son las 12 con 30 minutos.

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Así estamos llegando a la cabina después de haber gozado de la programación de Puro Perú con Vale Rueda y Lucho Lobatón. Que bien la pasamos, ¿no? Señora, a la hora que usted está de repente en plena chamba de preparar el rico almuerzo, o ya algunos almorzando, claro, dándole a la cuchara, al tenedor, le sazonamos la tarde también con la programación de Salsa con Clase. Ya se llama Vale Rueda, gracias Vale. Y hemos arrancado con la rumbantela. La salsa tiene sabor y tiene el sello de Salsa con Clase. Estamos, como ya de costumbre, 91.5 de la FM, Radio del Sur, la radio más escuchada en todo el sur de Lima. Y también Salsa Planet Radio TV, pronto con regalos, no le digas a nadie. Y por supuesto en el TikTok. Vamos ahora con Raulín Rosendo de República Dominicana, nuestro invitado. Te dejé por mala.

Para el día de mañana, miércoles, conversación con Edinson Vivanco, director de La Fuga de Colombia, orquesta que la está rompiendo, ha viajado hasta Asia y también tuvieron la gentileza de invitarnos para esa producción de la nueva de Mangú, Siento que te amo, producción compartida con Colombia. Y bueno, ahora le compartimos música porque llega el cubanísimo Michael Blanco. Bailamos, señora, le ponen sabor a la tarde, que es lo que es.

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Ahora el que llega es Tito Nieves con una nueva producción que nos alegra porque siempre se reinventa, siempre está tratando de estar, como se dice, en la cresta de la ola, siempre preocupado por brindar algo nuevo a la gente. Tito Nieves, bailemos. Otra de las primicias porque somos el catálogo musical de las demás.

0: Ya viene el especial de Mangú, ya viene el especial, la segunda parte, realmente con anécdotas, con cosas interesantes de Internacional Mangú para todos ustedes, ¿eh? Estén atentos porque sinceramente yo sé que la van a pasar bien. 27 aniversario de Mangú. Hablando de Mangú, teléfono para contratos, ¿eh? Apunta el 912-266-280. 912-266-280. Mientras preparamos la música de Mangú, viene Tito Allen. Tito Allen, el popular Achín, saludando y nos regala este recuerdo. Como tú. Y a esa hora, en Salsa con Clase,
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2: Es la 1:29.
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0: 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Hablar de Jordi Larrazábal, y esto lo saben los amigos de República Dominicana, de Cuba, la gente timbera de Europa, es hablar de una de las figuras que también fuera de La Habana ha destacado. Aquí está Jordi Larrazábal de Cuba. La ley que no se cumple en el país, o a veces las leyes están de adorno y nadie les hace caso. No tiene nada que ver, pero bueno, hay que ponerle un poquito de buen ánimo a la música y que todo pase y que todo se mejore en nuestro país. La ley, Jordi Larrazábal.

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Juegas al amor. Irving Manuel y Edgar Daniel.

0: rico tema el que regalaban Irving Manuel de Venezuela con el boricua desde la Isla del Encanto, una gran figura, Edgar Daniel. Un éxito que lo hemos escuchado ya en varias ocasiones, pero ahora viene con un estilo diferente. Juegas al amor. Ahora no juguemos tanto. Vamos, dale like, ponle me gusta. Claro, los que están en el TikTok de Salsa con Clase y también Orquesta Mangú. Gracias por apoyarnos. Sí, sí, dame likes, yo te doy ahora el disco NG con la dirección de Roberto Rosario, NG Record, pronto celebrando los 50 años de la Orquesta Solución de Puerto Rico. Te voy a olvidar, uno de los grandes de la cartelera, Yamil Quijada.
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Ya lo sabes, para que tus producciones suenen, atención, la gente a nivel nacional e internacional, para que tu música, tu trabajo, ese esfuerzo, esa inversión suene con los grandes, con La Ponceña, Nietzsche, Oscar de León, Víctor Manuel, Santa Rosa, en fin, los que se lucen en Salsa con Clase, envía el material a pachesalsa@hotmail.com. pachesalsa@hotmail.com. Promoción del Perú para el mundo. Y hablando de promoción, vamos a promocionar, ¿te parece?, a tremendo binomio cubano, Alexander Abreu, con su Habana de Primera. ¿Y sabes con quién? Con nuestra amiga Tania Pantoja. Amor y

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2: Es la 1:53.

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0: Bien, amigos, ya estamos cumpliendo como siempre con nuestros gentiles auspiciadores y la expectativa es grande. Realmente la gente está ingresando a la plataforma en TikTok de Salsa con Clase y Orquesta Mangú. Y lógico, usted ya no se equivoca. Siempre tenemos la mejor señal por los 91.5 de Radio del Sur FM, la radio más escuchada en todo el sur de Lima. Y se une Salsa Planet Radio TV. Pronto con regalos, pronto premiando tu sintonía. Y ahora premiando tu sintonía a pedido del público, vamos a brindarles la segunda parte de este 27 aniversario de Mangú, que se cumplió en fecha oficial el pasado viernes 22. Tuvimos una programación, una primera parte con las canciones de Mangú y ahora viene parte 2. Arrancamos con El Saludo de Yosimari. Tremendo éxito. ¿Bailamos, señora? Claro, hay que ponerse las pilas porque estamos de fiesta. Puertorro Internacional Mangú.
2: Hey, mi gente, Yosimar por aquí. Quiero mandar un saludo muy especial a Orquesta Mangú, una orquesta que me abrió sus puertas cuando yo era muy joven. Así que muchas vibras para toda la familia Mangú.

Primero que todo quiero aclarar que yo estoy cantando invitado por el grupo Mangú como un cantante natural.

0: Hablando de mangú, queremos enviar un saludo súper especial también a toda la gente, a Dani y a Coqui. Están programando, y esto hay que decirlo con la anticipación del caso, el próximo sábado 22 de agosto en el Coliseo Teodoro Rodríguez, ex Hacho San Bartolo, que la gente conoce. Atención, no solamente los amigos de San Bartolo, sino alrededores, en el local Coliseo Teodoro Rodríguez, ex Hacho San Bartolo, fiesta de reencuentro. Eso, para pasarla súper chévere con la fiesta de reencuentro organizado por la promoción 2001, y donde la salsa la pondrá Internacional Mangú y también los muchachos de Barrio Fino. Así que éxitos para nuestros grandes amigos, excelentes caballeros, y bueno, han hecho un trabajo muy anticipado, por eso estamos también ya anunciándolo el 22 de agosto para Dani y Coqui. Bueno, continuamos con Mangú. Viene el saludo de Junior Caro, actualmente en Sexteto Acaray, pero formado en las canteras de Internacional Mangú. El más rico beso.
1: Hola, ¿qué tal, mi gente? ¿Cómo están? Por aquí Junior Caro, saludando a toda la familia de la Orquesta Internacional Mangú por sus 27 años. Un fuerte abrazo muy especial para toda la familia Pacheco Osorio. Un fuerte abrazo para todos los integrantes de esta bonita familia y para todos aquellos que también conformaron esta linda orquesta. 27 años siempre repartiendo elegancia, música de la buena y, por supuesto, con los mejores recuerdos aquí en la mente y en el corazón. Así que felicidades para toda la familia Mangú, para todos los hermanos Pacheco en general y para toda esta gran familia que conforma esta orquesta maravillosa. Felicidades y que sean muchísimos años más de éxitos y, por supuesto, de un legado impresionante. De parte de este humilde servidor, Junior Caro, un fuerte abrazo.

0: Manuel Pacheco te está presentando la mejor programación de aniversario y lógicamente dale like, pide las canciones de Mangú, la denominada Academia de la Salsa, así que ingresa al TikTok y vacílate a lo grande, vacílate amigo a nivel nacional e internacional, llegando con Nexatel del Perú para el mundo. Vamos ahora con un ex integrante que saludó. Me refiero al popular Balo, Edgar Zabaleta, Te Voy a Hacer Feliz. Otro de los temas que también impuso en los barrios, en los lugares donde se pedía mucho la música de Internacional Mangú.
1: Hola amigo, ¿cómo están? Te saluda tu amigo Balo Zabaleta, el rumbero de la calle. Y en esta ocasión quiero unirme a esta gran noche de celebración en estos 27 años de mucha salsa, mucha rumba, mucho sabor para saludar de manera muy especial y de todo corazón a la Orquesta Internacional Mangú, que está de aniversario, y quiero agradecer de manera muy especial también a quien pudo hacer de que en este camino tan difícil como es en la música, pudo darme la oportunidad de hacerme conocido, de ver mi talento, al señor Manuel Pacheco Osorio. Que Dios lo bendiga con muchos años más llenos de mucho sabor. Así es, lleno de mucho, mucho ímpetu musical, como el que siempre nos inculcó desde sus inicios. Soy uno de los fundadores de la orquesta y desde aquí reitero mi saludo muy especial para toda la familia Pacheco Osorio, que me dio la gran oportunidad de pertenecer a esta gran institución musical. Que sean muchos años más de trayectoria, de salud, para poder emprender en el camino de la música, que es difícil, y sigan adelante. ¡Feliz aniversario!

0: ¡Eso!
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3: Son las 2:21.
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Vamos a un poco a hablar de Mangú para los que recién están escuchando esta segunda parte. Agrupación peruana fundada un 22 de mayo del año 1999 por el trío de hermanos, ¿ah? Con todo respeto para mencionar a los fundadores de la Academia de la Salsa, Dani, Frank y quien te habla, Manuel Pacheco. El primer evento fue un bautizo en el local Club Arequipa del distrito de Lince. El marco musical, más o menos podemos contar en acompañamientos internacionales a grandes figuras, a más de 50 artistas. El primero de ellos fue David Pavón, acá en el Lurín, claro, en el sur de Lima. Gilberto Santa Rosa también tuvo la gentileza de agradecer el mix de Gilberto que hiciera Internacional Mangú como homenaje al Caballero de la Salsa. Y lo hizo en una conferencia en el recordado Chimpún Callao. Así que muchas gracias, es una anécdota buenísima. Vamos a continuar entonces ahora con la música de Mangú, una producción musical de Oilo, gracias a Fran Antimusic.

0: Andrés Pacheco te presenta Salsa con Clase, hoy con el especial segunda parte de Internacional Mangú. Vamos, vamos, dale like, ponle me gusta. Y a quien no le gusta la Academia de la Salsa, ahora que la está rompiendo y que pueden contratarnos por si acaso, ¿eh? Cuidado con eso que dicen, no, ya no llames. El 912-266-280. Como nota anecdótica, también podemos mencionar que el primer local, oído a la música, el primer local de ensayos no fue La Victoria, aunque hemos siempre identificado a la agrupación con el Distrito Victoriano, con la discoteca Bongos, cerca a lo que ustedes conocen en la avenida Manco Capa. Primer local de ensayo fue el restaurante El Pescadito, gracias a uno de los ex integrantes, como es Martín Silva. Tenía una amistad con el dueño del restaurante Pescadito, llamado así, que atendía en horario nocturno vendiendo el rico pescado, y Mangú ensayaba aprovechando las instalaciones. Esto fue en San Martín de Porres. Viajes a Argentina, Chile, Colombia, a Europa. Un saludo para Chanito, que tuvo la oportunidad de contactarnos y llegamos a un excelente acuerdo gracias por ese trabajo que se hizo con Mangú en España e Italia, donde también participaron músicos colombianos acompañando a la delantera de Internacional Mangú. Ahora, acompáñanos para otro dato. Atención, el artista, por ahí me escriben, ¿cuál es el artista que más ha acompañado? Bueno, te voy a decir algo sencillo, Maelo Ruiz, así que anótalo en la agenda. Y vamos ahora con la parte final de este programa, segunda parte de Internacional Mangú, hoy también en horario nocturno. Estén atentos, vamos con el TikTok y con la música de Mangú. Ahora vamos con el saludo de Edward Guapaya, la voz oficial, la primera voz que graba el éxito número uno de Internacional Mangú, Por Amarte Así, con el saludo de Edward Guapaya en el especial de Salsa, Salsa Sí, pero con clase.
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Hola amigos, ¿cómo están? Los saluda Edward Guapaya, voz original del tema Por Amarte Así, de la Orquesta Mangú. Esta vez para saludar a tremenda orquesta por su aniversario. A todos sus seguidores, integrantes, ex integrantes y al director general, el señor Manuel Pacheco.

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0: Vamos a continuar después de la gran jornada del especial, segunda parte de Internacional Mangú, a pedido de la gente, a pedido del público, a pedido, como dirían en los barrios, los manguneros. Gracias a la gente del Chimpún Callao, Chorrillos, San Juan de Miraflores, también, claro, Villa El Salvador, Villa María del Triunfo, la gente de Lurín. Vamos a estar en Lurín en una jornada espectacular el próximo sábado 22 de agosto en el Ex Hacho San Bartolo, Coliseo Teodoro Rodríguez, gracias a la promoción 2001, Mangú y Barrio Fino. Saludos para Dani y Coqui. Bueno, y saludemos, ya que son amigos, aquí está Amistad es una calle con la diferencia de Cuba.

bastante. La gente ya lo va reconociendo en el Perú. Van, como se dice, podríamos ir enterándose a través de la música de la calidad que tiene el llamado romántico boricua. Aquí está Nel Álvarez, el disco que se las trae en esta programación imparable, producción de Dani y

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2: Son las 2:47.

Vayan preparándose porque, atención, como dirían algunos, para el día de mañana, conversación con Edinson Vivanco, director de La Fuga de Colombia, orquesta que la rompe, que viaja a Asia, Latinoamérica, en Europa y con proyectos en el Perú. Viernes 29, llega la música, sí, el especial de El Nicaragüense, el único nicaragüense salsero de éxito. Luis Enrique, estilo y calidad que mantiene a la gente siempre disfrutando de su música. Luis Enrique para este viernes 29. Y el sábado 30, disfrutar con los maestros Soneros 2, parte 2, bajo la producción de Fran Latin Music, que tiene un par de homenajes a Sammy Marrero, también a, tristemente, fallecido hace pocos días, Rafael de Jesús. No te lo pierdas. Ahora vamos a bailar con Luisito Quintero y Marcial Isturiz. La gente de Venezuela disfruta con

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Polos, llaveros, hay muchas cositas simpáticas para todos ustedes. Ahora vamos con Bam Bam, la voz de Robertón y Gilberto Santa Rosa. Para bailar y gozar. ¿Quién no ha dicho una mentira? A ver,

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Y ahora llega...

0: está el cotorreo, el chisme, lo que la gente está esperando y lo que te brindamos, la buena información. Sin lugar a discusión, el maestro Sergio George se impone con el estilo de la llamada, por algunos, salsa urbana. Y una muestra reciente es la nueva producción al lado del talento boricua Lenny Tavares, que está muy de moda, el muchacho la está haciendo muy bien. Lenny Tavares, recientemente galardonado por el famoso premio Lo Nuestro y también nominado, esto es algo para destacar, también nominado para los Grammy de este 2026. Es importante señalar que el tema de título Palo Bonito fue grabado originalmente por Chayanne, ahora bajo la producción de Sergio George y Lenny Tavares. Llevamos el ritmo, llevamos la música y le llevamos esta primicia del bla bla bla en Salsa con Clase. Diferente, Salsa con Clase por Radio del Sur.
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con los empalmados, con la, sí, aparte de los empalmados, tú también dale like, ponle me gusta. Gracias por estar ahí a los tiktokeros. Estamos rompiendo en sintonía y las encuestas lo dicen. Gracias a los 91.5 de Radio del Sur, una radio con responsabilidad y también con la salsita que otros no te brindan. Empalmamos primero, vendrá el gran maestro a quien más hemos acompañado como Orquesta Mangú, Maelo Ruiz. Mentiras que matan, no es verdad. Y después, pegadito para gozar y bailar en los empalmados, Zunzun de Cuba, una chica.

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2: Son las 3 y 12 minutos.
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Vayan preparándose que ya viene el Osito Musical a las 5 de la tarde. El programa, sí, de Salsa con Clase, para los que se amanecen, se repite a la 1 de la madrugada. Y también el Primo Coco, buen dato, anota, está todas las mañanas en Café con Leche. Y quien está ahora es Brenda K-Star, la gata bajo la lluvia.

0: El manager de la gran amiga Brenda Gay Star, que está en sintonía, así que gracias a su esposo, que es el manager de esta tremenda figura. Y vamos ahora con Sonando, Sonando con los Grandes. Sube, sube el volumen porque llega Albert Sánchez, tremenda figura, gran productor, saxofonista de la familia NMJ, del maestro Huito Rodríguez. Él viene con su clave latina. La pregunta cuando pasa una chica hermosa, encantadora, espectacular. Sí, por algo la miran. ¿Qué es lo que tiene?
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Una situación que se ha presentado en varias oportunidades, justo lo conversaba con Frank, con Dani, la producción, quien también dio un comentario muy acertado, fue Beto Alba, que me decía, claro, se han presentado figuras donde el padre pasa un tiempo, invita al hijo para que cante, claro, para grabar, para producir juntos, y es algo bonito que se lo llevan eternamente como recuerdo. Es el caso de Andy Montañez con sus hijos. Podemos mencionar también, a ver, ¿a quién me dices? Beto, habla fuerte. Ya, no tan fuerte. Claro, también a Oscar de León con Jorman y recientemente Jerry Rivera con Moa Rivera, su hijo. Y se da la casualidad que también vamos a presentarles algo nuevo que tiene que ver con padre e hijo. Aquí está Ale de Castro con Carlos Castro. Si me tenés

Amigos, ya nos estamos retirando como siempre, como de costumbre, agradeciendo la gran sintonía. A ver, un poquito, claro. Ah, un saludo para la gente de San Bartolo que se prepara para la gran festividad de promoción. Alístense con tiempo, ¿ah? Vayan planificando. Vamos a tener más datos próximamente de este evento del sábado 22 de agosto, aunque hay tiempo todavía para que se organicen en el Coliseo Teodoro Rodríguez, ex Hacho San Bartolo, fiesta de reencuentro organizado por la promoción 2001. Mangú estará ahí, lógicamente, y también la salsa, el estilo de Barrio Fino. Saludos para Dani y para Coqui. Y saludos para ustedes que han estado en el TikTok, gracias, y también en los 91.5 de la FM. Se une, como ya la gran mayoría lo sabe, Salsa Planet Radio TV. Para finalizar, agradeciendo el trabajo de Beto, Carlos Gabriel, Rey Manuel, la coordinación de Alfredo Black y la producción, el binomio neoyorquino, Dani y Fran. Vamos a cerrar con la espectacular Aimé Nubiola, que se une a un talento que Puerto Rico aplaude. Claro, el hijo de Don Periñón. Pic Periñón con Aimé Nubiola, sale a buscar. No busque más porque mañana a las 2 de la tarde regresa.

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0: Son las 4 con 13 minutos.
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1: Son las 4 y 31 minutos.
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1: Son las 5 en punto.
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0: Son las 5 con 9 minutos.
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0: Son las 5 y 14 minutos.
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0: Son las 5 con 21 minutos.
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0: Son las 5 con 36 minutos.
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0: Son las 5:43.
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0: Son las 5 con 51 minutos.
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0: Son las 5 con 55 minutos.
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2: Son las 6 en punto.
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0: quiero el aplauso más fuerte que se escuche para Gianmarco.
1: Son las 6:06.
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0: Son las 6:13.
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0: Son las 6:17.
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0: Son las 6 con 25 minutos.
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0: Son las 6:37.
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0: Son las 6:41.
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0: Son las 6:45.
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0: Son las 6:49.
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0: Son las 6:53.
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3: Son las 6 y 59 minutos. 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

0: Son las 7:02.
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1: Son las 7:05. 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

0: Son las 7:08.
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0: Son las 7 con 13 minutos.
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0: Son las 7 y 16 minutos.
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0: Son las 7 con 19 minutos.
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0: Son las 7 y 22 minutos.
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0: Son las 7 con 25 minutos.
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0: Son las 7 y 37 minutos.
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0: Son las 7:41.
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0: Son las 7:43.
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0: Son las 7:50.
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0: Son las 7:52.
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0: Son las 7:55.
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0: Querido, cómo te quiero, cómo te amo, tierra mía, de mi corazón. Primos, buenos días, un abrazo grande para ustedes. Les saluda Coco Urbina, el primo Coco, acompañado de nuestra productora Jimena Flores y por supuesto para arrancar la mañana. Pero antes de eso queremos arrancar esta mañana haciendo llegar las disculpas del caso a don Gabriel Bustamante, presidente de ACUSE, porque la semana pasada por temas técnicos no salimos al aire y él no pudo transmitir su mensaje ese día. Así que Gabriel, ¿cómo estás? Bienvenido, buenos días.
1: Hola primo Coco, muy buenos días. 27 de mayo, se acaba mayo del año 2026,
0: como poco terminando. ¿Está corriendo demasiado el tiempo o es que nosotros estamos demasiado apurados, Gabriel?
1: ¿Ah? No sé, pero los meses corren, primo. El próximo mes ya estamos las elecciones, la primera semana, de ahí viene el mundial, ¿no? Sí. Y el tiempo va a volar, ¿no? Ya vienen fiestas patrias, asunción del nuevo presidente o presidenta, y después vienen las elecciones municipales y el gobierno regional.
0: Yo lo único que digo nada más, no perdamos, como dices tú, ¿no? No perdamos las amistades por política.
1: Sí, yo pasé un informe, un
0: mensaje,
1: una reflexión porque quizás pasa también contigo, las personas que nos están viendo, escuchando, hay mucha polarización, ¿no? Amigos, padres, hijos, hermanos, se pelean porque uno está de un lado y el otro está del otro, o uno quiere votar de tal forma y el otro del otro, y se arma una bronca entre familias y amigos, ¿no? Así como ocurrió en el 21.
0: Pero ¿no te has dado cuenta que hay un tema en el siguiente, en el sentido que quienes defienden a Sánchez, en cierta forma, se ve una especie de fanatismo? Es más, ni lo conoce, ni sabe lo que puede pasar, pero hay un fanatismo realmente tremendo. O sea, no peleas, no discutes con una persona que razona, sino que alguien que defiende fanáticamente a ese candidato, ¿no?
1: Sí, por el otro lado también, ¿no? Pero yo creo que los seres humanos tenemos un derecho constitucional de votar como querramos, ¿no? Además, el voto es secreto, pero llega un momento en que te dicen, primo, no, ¿por quién vas a votar, no? ¿Por qué vas a votar? O tú eres caviar, eres comunista, eres rojo, o eres derecha bruta y achorada, ¿no? Pero bueno, yo creo que deberíamos de dar nuestras opiniones y no causar esa enemistad, porque mira, el 7 se va a saber en la noche quién va a ser el presidente o la presidenta, el 28 va a asumir, y después cómo queda la amistad, cómo queda con la familia, ¿no? Resquebrajada. ¿Por qué? Bueno, claro, se juegan los destinos del país, evidentemente, ¿no?
0: Claro, porque hay un tema clave, o sea, eso es lo que debe primar más, o sea, el destino de la patria. El que menos habla de política, pero no se dan cuenta que igual vamos a ser afectados, de alguna u otra manera. Nos choca, claro, nos toca.
1: Por supuesto, claro, tiene razón, con uno u otro candidato vamos a ser afectados, ¿no? En fin, primo, hay que esperar. Creo que debemos votar, lo que sí debemos votar, ¿no? Con mucha reflexión.
0: Así es,
1: y ya tener el candidato ahora, bueno, falta todavía una semana y media, ¿no? Pero digo, en el sentido que no hay que estar votando a última hora en la cola o votar porque que escuchó, o de repente la encuesta dice que este va primero o esta va primero y ya.
0: Ya empezaron. Otra cosa, por si acaso, atención a los amigos oyentes, les paso el dato, han empezado a cambiar lugares de votación. O sea, si votabas en un colegio, ahora el resultado de un OMPE, sin hacer la publicidad, está cambiando los lugares, las direcciones, los colegios.
1: Eso me han pasado anoche justamente, y voy a entrar ahora terminando el programa para ver dónde me toca, no, si es el mismo lugar u otro. Primo, por el lado de nosotros seguimos, la semana pasada estábamos viendo el tema del sueldo mínimo, fíjate cómo fue. Nosotros planteamos, y yo te pasé la columna del diario 1, donde decíamos sueldo mínimo miserable versus el sueldo privilegiado de los congresistas. Y el candidato Sánchez el lunes, parece que leyó nuestro artículo, leyó el titular, dijo de que iba a aumentar el sueldo a 1.500, y la candidata Fujimori dijo que es una promesa populista, en fin. Pero es uno de los temas que hay que tocar, ¿no es cierto?, el sueldo mínimo. No puede ser que una persona viva pues con 30 soles, 35 soles. Yo también he planteado para este último debate, según INEI, hay 8.800.000 peruanos y peruanas que están en la pobreza.
0: Ya, ¿En qué lugares más? ¿Sabes en qué lugares más? En los lugares donde hay más plata y donde los gobernadores y alcaldes provinciales que elige la población de esos lugares roban a diestra y siniestra, roban lo que quieren. O sea, la pobreza, ¿tuviste la comparación que hicieron en redes sobre lo que es San Isidro y lo que es Uchurajay? ¿Llegaste a ver?
1: No.
0: O sea, mira, no. Un poblador tiene en Uchurajay mucha más plata o debería tener más plata que un vecino de San Isidro. O sea, le dan, acá está el cuadro, mira, para que lo puedas ver. O sea, le dan, debería. O sea, mira, o sea, para que vean, porque todo el mundo le echa la culpa a Lima, ¿ok? Pero mira tú el cuadro, buenísimo, ¿ok? Mira, un poblador o un vecino de San Isidro puede estar recibiendo aproximadamente entre 2.000, perdón, reciben al año 2.483 millones de soles. Uchurajay recibe más, 2.698.000, ¿ok? Y esto por habitante significa 3.955 para un vecino de San Isidro y para un vecino de Uchurajay 6.691 por habitante, imagínate. Y están ganando casi, o sea, incluso el vecino de Uchurajay debería recibir o está recibiendo, recibe más plata que un vecino de San Isidro. ¿Por qué entonces hay esa diferencia? ¿Por qué no han avanzado? ¿Por qué no tienen agua? ¿Por qué no tienen desagüe? Pregúntate, ¿es culpa de los gobiernos o es culpa de los gobiernos locales que se roban la plata y le echan la culpa a Lima?
1: Uchurajay es primo...
0: Ayacucho.
1: No, pero es el lugar donde hubo una matanza, ¿no?
0: Así
1: Hace muchos años. ¿Cierto?
0: Así es.
1: Que se corrieron muchas versiones, ¿no? Pero hay que reconocer que la gente del interior del país, del Perú profundo, no recibe pues lo mismo, claro, pero, por el gobierno.
0: Pero son los gobiernos locales, los que roban y los vuelven a elegir. Claro.
1: Sí, pues. Uh-huh. Pero, bueno, en fin. Y un ejemplo claro es Huancavelica, primo.
0: Por favor.
1: Una región polimetálica
0: Gabriel,
1: y no llega el canon, ¿no?
0: Gabriel, Cajamarca, el canon llega, lo que se pasa sí, que los gobernadores se roban la plata. Ancas, ¿qué fue? Mira la Libertad, con el oro, la cantidad de oro que tienen. ¿Cómo están?
1: Bueno, pero Acuña, pues,
0: entonces, mira. Es el gobernador local, o sea, son las autoridades que la gente elige. Y lo vuelven a elegir, porque le pones una fiesta, porque le pones orquesta, le pones fiesta a los fines de semana, la gente puede chupar, tomar todo lo que quieren, o sea, le da toda la libertad del mundo, y ahí está el resultado, nada de progreso.
1: Pero creo que la población también, primo, le ha dado su merecido a muchos partidos políticos, sí, ¿no?
0: Perfecto.
1: Mira Acuña, mira Luna. El partido de Luna, el partido de... Bueno, el APRA mismo, muchos que han
0: desaparecido. ¿El PPC también?
1: El PPC, Acción Popular, tienden a desaparecer, ¿no? Primo, vamos a mi tema.
0: Sí, sí.
1: Te comento que el fin de semana pasado me fui a Plaza Vea y como no había llevado mi bolsa, como puede ocurrir, tú estás de tránsito y dices voy a comprar unas cositas y me dijeron, como siempre, ¿no? ¿Va a llevar bolsa? Le digo, sí, he traído bolsa. Y me dicen, bueno, entonces llévese una bolsa y me sacan esta bolsa. A las personas que están...
0: La más grande. Aunque,
1: la más grande. Le daba a la señorita Jimena la foto de lo que ha sido la bolsa. Entonces me dice el señor, pero no le va a alcanzar una sola bolsa. Con lo que lleva tiene que llevar tres, porque esto se puede romper, que eran los huevos, ¿no? Y aparte de eso, cuando tú metes una caja, primo, si la caja es de una gelatina, esta bolsa que es biodegradable...
0: Se rompe, abre hueco.
1: 25, entonces le digo, pero ¿no le parece muy caro 75 así un sol por tres bolsas? Sí, ese es el precio. Bueno, ok, pagué, no tenía otra cosa que... Y me voy a averiguar, primo... ¿Cuál es el costo real de esta bolsa biodegradable? De repente, para las personas que están viendo, puede poner la señorita Jimena, le he mandado ya la foto, que es parte de la denuncia. Y me dijeron que si se compra por 1.000, cuesta una cantidad. Si se compra por 1.000.000, cuesta una cantidad, lo que los economistas llaman economía de escala. Claro. Si tú compras mucho, el precio tiende a reducirse. Primo, y de acuerdo a una venta pues de 10 millones de bolsas, esta bolsa puede costarte 0.04 centavos.
0: ¡Asu! ¿Ni 10 centavos?
1: Ni menos de 10 centavitos. O sea, tiene una rentabilidad, por darnos esta bolsa, de 500% más.
0: ¡Asu!
1: 500% más. O sea, obviamente las empresas tienen que nacen para ganar plata, pero no van a ganar plata con algo que está en una ley.
0: Que se supone que iba a ser regalado.
1: Antes lo regalaban, pero como salieron estos movimientos y tienen razón de cuidar el medio ambiente, tú has visto en los mares cuando hay peces incluso que estos se lo tragan, ¿no? En fin, bueno, mucho daño, tiene razón, pero que no cobren 0.25. Entonces, hicimos obviamente como un consumidor, libro de reclamaciones. Presenté mi reclamo y les solicité en el libro de reclamaciones de Plaza Vea, que tiene otra razón social. Le dije, interpongo un reclamo formal en mi calidad de consumidor al amparo de la ley tal ante la falta de transparencia en el cobro de 0.25 por concepto de bolsa biodegradable. Ahí las personas que están viendo la tele van a ver la bolsa que ha sido como medio probatorio que he presentado, ¿no? El cobro efectuado carece de una justificación que cumpla con la transparencia y con el derecho a la información. En fin, es un texto que hay que hacerlo obligatoriamente. Y aquí estoy mostrando la carta Primo Coco, como ellos presenté el reclamo, me dijeron tenemos 15 días hábiles para responder. Pero no fue a los 15 días. En la noche ya me estaban, del domingo, ya me estaban respondiendo. Pero una respuesta, pues, que insulta la inteligencia, como decía el padrino, donde me decía en concreto que estamos cumpliendo con la ley. A ellos les han dicho que entreguen bolsas y cobre y están cobrando. Pero eso no era el motivo de mi pregunta.
0: Es la diferencia del costo.
1: Exactamente. Mi pregunta textual era: solicitamos información técnica sobre la composición del precio frente al costo real por una compra masiva, y no han respondido. Entonces, al no responder, me voy el lunes a Indecopi y presenté mi reclamo, y en Indecopi me dicen, señor, esta es una denuncia, no es un reclamo. Si fuera un reclamo, no le cobramos, y he tenido que pagar 36 lucas.
0: Cobran
1: denunciando a Plaza Vea porque no tenía. Entonces ya entró a la investigación y me van a informar el resultado.
0: Ahora, ¿a dónde? A propósito, una pequeña interrupción nomás. ¿Te acuerdas, sí, tú, que ellos pedían una donación? ¿Desea usted donar para tal lugar? O sea, esa donación, claro, no era una donación de ellos, ni tampoco nosotros estábamos donando a ellos, sino que esa plata la iban a utilizar, o probablemente la iban a utilizar para eludir un poco o bajar el pago de su IGB.
1: No, se demostró que eso entraba en el plan contable, en la parte contable entraba utilidades.
0: Imagínate.
1: Y hasta ahora algunos te dicen, ¿no? Y yo siempre he pedido, dame a dónde va la plata, cuál es la obra de caridad que están haciendo, y no te muestran.
0: No.
1: Pero salió una resolución. Entonces, ahora lo que nosotros no estamos yendo en contra de Plaza Vea, que es del dueño de Interbank, ¿no? De Rodríguez Pastor. Lo que queremos es que el usuario, el consumidor, pague lo justo, ¿no? Y yo no voy a comprar todos los días.
0: Pero, ¿qué les cuesta cobrar menos, ganar menos en esa situación, si están ganando en otras cosas?
1: Por supuesto, pero es que la voracidad económica, ¿no? Entonces estamos pidiendo que nos aclaren. Si tú me cobras 0.25, quiero saber cuál es tu rentabilidad. ¿Tiene derecho a ganar? Sí. Bueno, gana pues 80% más. Alguno por ahí me dijo, siempre hay gente picora, ¿no? Me dice, pero tú vas todos los días. ¿Y sabes lo que me dice? ¿Y por qué no llevas tu bolsa? Me dice. O sea que yo llevo mi bolsa y permito que otros sí paguen, consumidores indefensos que no saben, sí paguen el 0.25. ¿No? Aquí tenemos que ver, y eso hay que acostumbrarnos, no solamente ver por nosotros, ¿no? Nosotros tenemos que ver por los consumidores, claro, para eso somos una asociación, ¿no? A veces nosotros, y volviendo al tema de los votos, a veces pensamos en nosotros, ¿no? Y no pensamos en la ciudadanía. Entonces ya presenté eso, Primo Coco, y me han dicho que tienen 20 días, fíjate, 20 días hábiles para calificar, si procede, es increíble, y 100 días hábiles para resolver. O sea, más o menos son entre 6 a 7 meses. Fíjate, quiero avisar de que, y eso lo quise señalar en el programa anterior, que la denuncia que hice contra Hablando Huevadas, ¿te acuerdas, Primo?
0: Sí, correcto.
1: Que el chico Jorge Luna, el influencer, tiene un equipo de fútbol, se llama Domingo de Anderas FC, Fútbol Club, e hizo una propaganda poniendo a su equipo camiseta de apuesta total. Entonces, he presentado la denuncia, ¿no? Sí te conté que me cayeron una serie de golpes, no te imaginas. No te imaginas todo lo que me maltrataron.
0: Todos sus fans.
1: Increíble. No, y al último, oye, viejito, me dice, ¿y qué cosas quieres? Si yo soy ludópata, pues. ¿A ti qué te importa? Fíjate, ¿ah? ¿Eh? O sea, una conversación irresponsable. Porque no, pero esa persona no piensa en sus hijos,
0: ¿no? No nos olvidemos que ludópata es una persona de vicio. Es una persona que tiene ludopatía, o sea, es un vicio, es un problema.
1: Es un enfermo.
0: Es droga, es una droga mental, pero es droga.
1: Con un prospecto de vida muy dudoso.
0: Así es.
1: ¿No? Entonces, ya ha sido recibido por Indeco, me mandaron una carta y me dijeron que, como es denuncia del consumidor también, van a avisarme. Ellos van a investigar y van a avisarme. Ahí no me cobraron nada, porque es otro tema, en fin. Pero igual nos pasó con Barrington, ¿te acuerdas,
0: Primo Coco? Claro, exacto. Ya cambiaron todo, ¿no?
1: Míralo a Christian Hoodwalker y mire RPP. Ahora dicen, mira el terno que tengo, es el 120F y 140 tal.
0: Sí, sí.
1: Ahí di que es perfecto y pura lana.
0: Claro.
1: Entonces, cuando cierran el comercial, ya no dicen... Cuando cierran el comercial, ya no dice el caliente, sino dice 70 años a su servicio.
0: Así es, han cambiado.
1: Pero claro, Primo, y eso lo hemos hecho, y yo no gano nada en eso, porque hay asociaciones de consumidores que tienen convenio con Indecopi donde cobran un porcentaje en la multa. Yo no gano nada de eso, pero estoy cumpliendo mi labor. Y de no hacerlo, Primo, yo me sentiría mal.
0: Te felicito, Gabriel, te felicito. Qué buenas victorias, muy bien.
1: Gracias, chévere. Gracias, Primo Coco. Perdóname los minutitos que me quedan. Tú sabes que siempre, y a ti te consta, tú eres testigo presencial. Nosotros nos preocupamos mucho por las viudas y los huérfanos y las personas que se quedan desprotegidas, desvalidas, ¿no? Uh-huh. Y una de esas personas que te quedan desprotegidas es cuando su cabeza, su titular, muere, ¿no? Y muchas veces la esposa no trabaja, ha estado esperando al esposo proveedor y este señor se murió. Acuérdate los accidentes de tránsito, Primo, la ley 28.515. Obligamos a que pongan la relación de muertos en diario de circulación nacional. ¿Te acuerdas o no?
0: Claro. Y se hizo una campaña y la pusieron. ¿Te acuerdas que empezaron a comprar páginas enteras? Ahora lo han dejado de hacer.
1: Lo hacen ahora en Expreso, que es un diario que cuenta 2 lucas. Imagínate, lo pueden hacer en otro. Pero bueno, se está cumpliendo. Eso quiere decir que las viudas y los huérfanos, cuando muere su familiar en un accidente de tránsito, ya pueden cobrar o ya pueden enterarse. O si no, le dice, oye, vecina, aquí veo que tu tío ha muerto, ¿no? Sí, se murió, pero tiene que cobrar, y se va a cobrar, ¿no? Esa es transparencia. Enhorabuena, hace 20 años nació eso. 2005 hicimos la ley, 28.515. Pero nosotros decíamos, la mesa de la pata está coja. Y un día me encuentro con Fernando Andrade, el hermano del ex alcalde.
0: Alberto.
1: De don Alberto. Y me cuenta, ¿no? Oye, ¿tú qué estás viendo esto del SWAT? ¿Has visto los muertos en las AFP? No, le digo. Me he enterado que hay buenos millones ahí. Y era congresista, y el congresista le dijo, me pueda, y sacó una nota de prensa. Y la recorté y dije, este tema también tiene que ser. Estamos hablando del año 2000, mucho antes de la pandemia. Cartas a la superintendencia, Primo, cartas aquí, nos ninguneaban, no nos respondían, hasta que a Pepe Luna, justamente, era presidente de la Comisión de Defensa del Consumidor, le mando la denuncia. Digo, congresista, usted defiende al consumidor, ¿cuántos millones hay que viudas y huérfanos no pueden cobrar porque el tipo se murió, el afiliado a la AFP se murió y nunca le dijo que estaba en la AFP o en la ONP? Primo Coco, agárrate de la silla.
0: Cuéntame.
1: Y la AFP AFP nunca le va a decir, señora viuda, aquí tiene su platita. Nunca le va a decir. Nunca. Recontrabusivos son. Entonces, me dice, voy a hacer una sesión y lo voy a invitar a PSEG para hablar de seguros, a la Superintendencia de Banca y Seguros. Y te voy a invitar a ti como asesor. Y me invitó, primo. Lo pasaron por la televisión, en vivo, todo. Y frente mío se sienta el de la Superintendencia de Banca y Seguros, un señor Eizaguirre, muy conocido. Entonces dice, él dice, el próximo punto vamos a hablar de los muertos, tal. Tiene la palabra, si gusta, man. Dice, está grabado, ¿ah? Y yo le pregunto, le digo, señor, yo les he mandado cartas para que ustedes me digan cuántos muertos hay. Pero ya salió publicado y ahora lo pueden ver en los periódicos. No, señor, muertos de las AFP. Sí, hemos visto que todo. Bueno, vamos a contestarle posteriormente. Y levanto la mano y le digo al congresista, al señor Luna, le digo, señor, él está en el Congreso de la República. Esta es una comisión de defensa. Usted tiene que exigirle que responda pronto. Le damos 48 horas para que responda.
0: ¡Anda! Hijo. Eso.
1: ¿Y? ¡Puro, está grabado! Entonces no esperó 48 horas la superintendencia. ¿Sabes cuántos millones? Al año 2022, hace 4 años, habían 345 millones de soles que no cobraban los herederos ni beneficiarios del muerto. ¡Anda! 345 millones. Al 22, primo, han pasado 4 años. Por lo menos deben haber 800 millones por cobrar. Entonces, me contestan y yo respondo y digo, la ley dice que ese fondo debe repartirse entre todos los afiliados de la AFP. Si tú estabas en una AFP y se había muerto una persona que estaba en tu AFP, ese fondo tenía que repartirse contigo también. Porque así dice la ley cuando se establece el 93 con Fujimori. Entonces yo exijo que se le reparta a todos y yo no soy, como tú sabes, AFP, ¿no? Y me contesta la superintendencia diciendo, hemos consultado con el Tribunal Constitucional y el TC dice que los derechos previsionales son imprescriptibles. O sea que puede aparecerse un primo a cobrar. Fíjate, ¿qué tales zamarros los tipos? O sea,
0: quieren pegarla de buena gente.
1: No quería soltar el billete. Bueno, insistimos, preguntamos a cuánto ascienden los nuevos montos, me dijeron que no, que están calculando. Y estamos hoy día 27 y la segunda semana del mes, de este mes de mayo, mes de la Virgencita de Fátima, primo, sale un comunicado de la Superintendencia de Banca y Seguros, un comunicado público donde dice que tiene que haber transparencia y piden ellos 3 cosas para que se cumpla respecto a los muertos. Ellos dicen que tiene que haber una información pública de que se entere la población que ha muerto, igual que el SOAT. Mira el segundo, buscan a los familiares del fallecido.
0: ¡Excelente!
1: O sea, ellos tienen la base de datos, ¿no es cierto? Ellos tienen la base de datos del muerto.
0: Claro.
1: Porque es su afiliado. Entonces dice que tienen que buscar a las familias para que les entreguen, porque es un derecho hereditario, es imprescriptible y hay una búsqueda insuficiente de familiares. Ellos reconocen que no han buscado suficientemente. Entonces, la resolución para los académicos 1400-2026 de este mes de mayo, mira lo que dice, ya termino, la norma señala literalmente, las AFP deben implementar mecanismos de orientación y comunicación dirigidos a potenciales beneficiarios y o herederos de afiliados fallecidos. 1. Dice, la AFP deben efectuar publicaciones periódicas con la finalidad de facultar el acceso a la información sobre los saldos previsionales de monto pendiente cobro. Como hace el Fonavi.
0: Claro.
1: Fonavista, ¿te ha tocado? Oye, por si acaso, hay un link donde dice todos los que no han cobrado. Eso se llama transparencia. Y por último dice, las AFP deben mantener procedimientos y acciones orientados a la identificación y contacto de potenciales beneficiarios y o herederos.
0: Excelente, Gabriel, te felicito. Qué bueno.
1: Sí, primo Coco, y verdad que yo me siento
0: Es una mañana de muchas satisfacciones, Gabriel, te felicito.
1: Gracias. Ahí está, primo, estamos mostrando el convenio que hace la superintendencia con la ONP.
0: Excelente, qué bueno.
1: Ahora, primo Coco, termino. Evidentemente, esto no ha sido por generación espontánea. No ha sido porque el superintendente se levantó. Buenos días, mujer, ¿cómo estás, esposa? ¿Sabes qué? Hoy día voy a sacar... ¡No! Déjese, le ocurrió.
0: ¡Es la presión!
1: Exactamente, primo Coco. Y es como decía Marco Aurelio de Negri, solo se puede combatir lo que denunciamos. Si no denunciaban, no es porque le he dicho yo, cualquier persona lo puede denunciar. Primo, no hacían nada. Absolutamente. No decían nada. Igual que los muertos por accidente de tránsito. Y no solamente eso, y con esto termino, primo. En esos tiempos, nosotros dijimos, ¿cuál es la mejor forma de comunicar a los muertos, a los beneficiarios? ¿Cuál es, primo Coco? El acta de defunción.
0: Claro, claro, exacto.
1: ¿Sí o no?
0: Claro.
1: Entonces, en el acta de defunción está pues varios datos, ¿no? De qué murió, cuándo murió, en qué hospital, qué doctor lo trató y cuáles fueron las causas, ¿no es cierto?
0: Claro.
1: Al dorso, en el reverso de eso, están obligados, atención, por una ley 3205, por esa ley, a publicar en el dorso qué beneficios tiene o qué derechos tiene. No se olvide que si murió en un accidente de tránsito, tiene su ADA FOCAT. Si tiene pensión, tiene AFP. Si tiene pensión, tiene ONP. Si se murió por tal cosa, ¿me entiende? Claro. Pero hay un error ahí y vamos a pedir que se modifique. Esa información está de tamaño microscópico.
0: No es fácil.
1: Fíjate, primo Coco, cómo les quieren sacar la vuelta a la ley. O sea, ya se logró eso. Póngalo en la mitad de página, al dorso.
0: Debería ser el titular.
1: Como titular, ¿por qué? Porque la viuda, los huérfanos, quien ha sufrido la pérdida de su ser querido que ya no va a volver más, lo primero que tiene es el acta de defunción.
0: Claro.
1: Es lo primero que lee. Entonces, si lo lean, oye, mira, hijo, tu papá tenía estos seguros, hay que buscarlos. Lo ponen chiquitito.
0: Es increíble, ¿no? Te felicito, Gabriel.
1: Primo Coco, sí, muchas gracias. Son trabajos que a la larga, pues uno dice, a veces dan ganas de abandonarlo, ya hay que dejarlo.
0: No,
1: ahí.
0: Pero bien, ¿eh? Bien, pero es un golazo, qué bonito fin de semana para ti. Y, no, primo, y nosotros acá en la radio, en Radio El Sur, nos sentimos orgullosos de contar contigo, Gabriel.
1: Muchas gracias, primo Coco. No se olvide la gente que los derechos los tienes que hacer activar, ¿no? Y como repito lo que decía Marco Aurelio, solo se puede combatir lo que denunciamos.
0: Exacto.
1: Si no denunciamos, la gente va a creer que estamos bien.
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1: 52 años, primo.
0: Lo que pasa es que tenemos que estar chivolos todavía. No nos podemos dilatar.
1: Qué bueno. Así es, primo. Esperemos que esta semana, que el debate entre los candidatos nos den más propuestas, ¿no? Por ejemplo, de lo que estamos haciendo, primo, debería ser el gobierno, ¿no te parece? Debería tener un área de difusión de derechos. O sea, no como ministerio, sino que esté adscrito a algún ministerio.
0: Claro, exacto.
1: ¿No?
0: Claro.
1: Tú vas allá, primo, y gratis te informan todo esto que está disperso. Te lo informa. Eso debería ser, y esa es la misión de un gobierno, ¿no? De estar al tanto de
0: facilitar las cosas.
1: Exacto.
0: Primo Coco, Gabriel Bustamante de Acuse, muchas gracias por estar con nosotros. Recordando también y homenaje al cielo a don César Ortiz Anderson, que por supuesto siempre está y no, ahora nos acompaña desde el cielo. ¿De acuerdo? Gabriel, muchas gracias. Bendiciones, gracias.
1: Un abrazo, primo. Chévere. Buenos días.
0: Chao, compadre. Gracias. Chévere, gracias. Primo, nos vamos a la pausa y retornamos enseguida.

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4: Yo demando libertad, paz y cordura. Terminar esta locura.
1: Demandamos paz en nuestro país. Queremos paz, queremos vivir tranquilos, queremos progreso, queremos que estés feliz, que estés contento, prima, primo. Por eso hay que pensar y pensar bien en el país. Hoy más que nunca tenemos que ser desprendidos, no pensar en nosotros mismos, sino pensar en el país, en la patria. Cuando sales a la calle quieres que todo esté bonito, que esté fresco, que los jardines se vean verdes, en fin, etcétera, que haya tranquilidad, que no haya peligro. Entonces, por lo tanto, hay que tomar decisiones que sean bien pensadas, pensando también, por supuesto, en todos los demás, ¿de acuerdo? Primero, damos la bienvenida al congresista Roberto Quiabra, quien está en este momento con nosotros. Congresista, ¿cómo está? Bienvenido. Gracias por estar con nosotros. ¿Su micrófono?
5: Primo Coco, usted me adivina el pensar. Bueno, buenos días.
1: ¿Qué tal? ¿Cómo escucha? Está? Ahora sí. Cuénteme.
5: Ahora, dale. Ahora bueno, usted parece que me escucha y me está haciendo usted este...
1: Macuma.
5: Un hack en mi cerebro porque piensa lo mismo que yo. Mi partido se llama Unidad y Paz, y efectivamente lo que hoy necesitamos nosotros es tomar una decisión. Yo creo que los peruanos es el momento de decidir. Y estamos en un momento, como bien señala usted, que no podemos vivir tranquilos con una violencia de afuera, y no podemos nosotros poner a alguien que nos maneje con violencia. El mensaje violento que recibimos todos los días, eso es lo que genera mayor adhesión. Yo pregunto si los candidatos que hoy día han pasado la segunda vuelta con un mensaje agresivo, violento, es lo que queremos en este momento, o queremos nosotros un mensaje que promueva la unidad. Hoy día nosotros no solamente tenemos serio problema de inseguridad, sino tenemos serio problema de la parte económica. Fíjense, la huelga de los arroceros. Yo no lo entiendo, los arroceros, cómo bloquean las carreteras. Uno, dos, tiran el arroz a la pista. Ese arroz, si se lo hubieran entregado a los pobres, sería un mejor gesto. Yo cuando estuve de ministro hubo un problema también de sobreproducción de arroz y una baja en el precio. ¿Qué cosas hizo? Que el ministro de Agricultura les pagara un poco más y se acabó y se solucionó el problema en 10 minutos. Este gobierno todavía se está demorando días donde hay carteras que están afectando la vida de la gente. Entonces, lo que se requiere es pensar bien por nuestro país, anteponer los intereses de nuestro país a los intereses de agrupación, a los intereses personales. Ya no estamos en eso. Lo más fácil son aquellos que dicen, no sabe, no opina, me pongo al centro, no estoy con uno, con ningún otro, ¿sabe por qué? Eso significa que lo que deseas es que el que salga elegido fracase para que tú digas, ya ves, yo soy la solución y a mí me han debido elegir. Por ahí no va los peruanos hoy en día con la situación tan difícil que estamos atravesando.
6: O sea, hoy más que nunca se requiere que las personas piensen en la patria.
5: Pensando en la patria, estás pensando en tu familia. La gente tiene que pensar en su familia, qué ambiente quiere vivir, qué ambiente tenemos que recuperar. Lo que pasa es que nosotros paramos dividiéndonos. No aprendemos de la historia. Cada vez que hemos tenido una grave crisis en nuestro país, la guerra del Pacífico, la guerra contra las organizaciones subversivas, siempre nos hemos encontrado divididos y débiles institucionalmente. Y hoy día estamos divididos y débiles institucionalmente. Y tenemos un grave problema. Fíjese, comparémonos un poquito con Colombia. Colombia este domingo elige en primera vuelta al presidente. Hay uno de izquierda que está encabezando las encuestas. Pero fíjese, están matando candidatos. Hay pueblos enteros, estados enteros en Colombia donde está prohibida la propaganda electoral, donde los candidatos no pueden hacer propaganda electoral. ¿Por qué? Porque ahí las Fuerzas Armadas colombianas no pudieron derrotar militarmente a la FARC, y la FARC vino a pesar del acuerdo de paz en Cuba. Hay tres disidencias, y las disidencias siguen atacando a las poblaciones, están usando drones para atacar a los cuarteles, están emboscando y están matando masivamente, y están buscando que boicotear por el miedo las elecciones. En el Perú tenemos que aprender siempre a recordar la verdad. Nosotros derrotamos militarmente a Sendero Lemertea, pero no lo derrotamos políticamente. Porque en el año 2000, cuando colocaron a las Fuerzas Armadas contra la pared, no se terminó de derrotar a Sendero y a Lemertea, porque ahí aparece Conare, aparece Movadé. Y hoy día aparecen como congresistas electos gente que ha tenido su prontuario senderista, subversivo. Entonces, ¿qué cosa es lo que queremos los peruanos? Los peruanos tenemos que agradecerle a la naturaleza que tenemos costa, sierra, selva y mar, que somos un país rico, que a pesar de todos los problemas políticos, como dicen en otros países, estos peruanos se pelean entre ellos los 5 años, tienen 500 presidentes, pero su economía está azul. No dejemos nosotros que esa economía que nos está ayudando se debilite, porque ya hay peruanos que no comen un día, hay peruanos con anemia, hay peruanos que no tienen oportunidad de estudiar. Ese es el grave problema que hasta ahora yo no lo he visto en los debates. Esa solución integral, alimentación, salud, educación, por distritos. Ahora se vienen las elecciones locales, las elecciones regionales. Hay que elegir bien, porque esa es la gente que maneja el presupuesto directo para el desarrollo de la población. No nos equivocamos ahora y nos equivocamos en octubre, y después estamos diciendo que se vayan todos, esto yo no los elegí, quién los puso, y comenzamos mal. Entonces, recuperemos la memoria de hace 5 años, nadie dijo que el presidente elegido Castillo fuera un mal presidente, él solo se descalificó. Cuando vinieron lo de la OEA, no sabían lo de la OEA, que ya en menos de un año Castillo tenía 6 primeros ministros y 80 ministros. Ministros que solamente el Congreso censuró 3. Los otros ministros se salían solitos porque, por ejemplo, el más conocido, el de salud, Agüita Racimada. ¿Cómo pone usted, saliendo de una pandemia, pone usted un ministro con unas ideas de ese tipo? Entonces, yo creo que tenemos que pensar bien, decidir por nosotros, por nuestra familia y por nuestro país. Los otros intereses, nada. Después que elijamos, que decidamos con nuestro voto, fiscalicemos. Y digamos, yo te di mi voto, te voy a fiscalizar y te voy a hacer la vida imposible hasta que mejores.
6: Claro, una consulta. ¿Cómo puede ser posible que, por ejemplo, la gente que es más necesitada, la gente más pobre, que ahora está en una especie de fiebre de fanatismo, salga a buscar una posta médica por salud? Resulta que las postas médicas están mal. Se va a un hospital a buscar salud, atención, el hospital está cerrado, no tiene medicinas, nadie te atiende, te regresan después de un año para atenderte. ¿Cómo puede ser posible que hayan colegios destruidos, caídos, y simplemente no pase nada? ¿Cómo puede ser posible que el país haya recibido un robo tan enorme como el caso de Odebrecht, donde se ha perdido más de 80 mil, algunos dicen que 80 mil millones de soles, ¿correcto? Y, y que luego a los que debieron cuidarnos y defendernos se hayan aliado con estos delincuentes y hoy estén como figuras para postular y estar junto al lado de un candidato. ¿Cómo puede ser posible que esto pase en nuestro país, congresista?
5: Y lo que genera violencia.
6: También.
5: O sea que acá tú, para ser famoso y tener gran cantidad de seguidores, tienes que ser malo. Malo como autoridad judicial, malo como ciudadano. O sea, tomar una comisaría y matar 4 policías te da todos te entrevistan. Ser un fiscal que después se convierte en político al día siguiente y se nota que ha tenido, no como un trabajo fiscal, sino la persecución. Se nota que Odebrecht se la llevó fácil. No hemos ganado nada. Y esa es la gente que tiene más aceptación. Le escale valores, el Perú estamos mal. Yo creo que los peruanos, ¿qué cosa buscan? O sea, si tú eres una persona que hace política limpia, no insulta a nadie, no dice ni una lisura, no dice ninguna barbaridad. A los otros que dicen barbaridad, ese hay que entrevistarlo, pero masivamente, todos los días, con titulares, todo. Eso nos está haciendo daño como país, porque nos divide, porque la gente que está, como usted bien señala, la gente lo que más le duele, como le digo, es que no pueda comer, que no pueda atenderse en salud. ¿Cuál es el gran engaño? Porque nos están engañando, ahora hemos visto en el debate. No, lo del plan de gobierno, primera vuelta no vale, era para ganar votos, ahora estamos en segunda vuelta. Ahora cada uno presenta a sus artistas del momento que dan no dan su política del grupo. Entonces, cuando usted ve que todos tienen CIS, sí, pues, comenzaron a afiliar a todos al CIS, pero y

0: incompetente porque sabía que lo estaba y lo saca. Cuando usted comienza a hacer esas acciones así de fondo, los corruptos van a comenzar a desaparecer. Pero cuando vemos nosotros que pasan años y años, ahora vemos, Jurado Nacional de Elecciones, el López, sale todos los días diciendo, vengan a ver cómo repartimos los útiles. ¿Y por qué no lo hicieron en la primera vuelta?
1: Así es.
0: Entonces, ¿qué? ¿Nos quieren tontear? ¿Ya pasó todo? ¿Ya terminó todo? No, es que ese es el peruano. El peruano es aquel que lo dilatas un poquito y entonces dice, ya, listo, se solucionó. Y dentro de 5 años estamos repitiendo lo mismo fraude. Hay que fumigar el Estado porque hay funcionarios del Estado que son los que generan ese descontento en los ciudadanos. Si en Lima, capital del Perú, vemos nosotros el abuso de los funcionarios del Estado con los ciudadanos, ya se puede usted imaginar el abuso y el poder que tienen al interior del país.
1: Debe ser horrible, debe ser peor. Ahora, ¿qué le pareció a usted que la Contraloría ha denunciado, en todo caso, ha denunciado en realidad, ¿no?, a varios funcionarios de la OMPE? ¿Congresista?
0: Fíjese, no solamente los ha denunciado por faltas administrativas. No solamente los ha denunciado por faltas administrativas, sino también por faltas penales.
1: Claro.
0: O sea, significa que si lo sancionan por faltas administrativas porque hay un problema de procedimiento, pero no, eso será 2 nomás. Pero a los otros 7, denuncia penal y administrativa. O sea, si hay penal, ha habido dolo. O sea, ha habido intencionalidad de que esto fracase en Lima. Como bien señalan, si usted tiene todos los depósitos en Lurín, ¿cómo es posible que los colegios que tenga 2 cuadras no haya llegado el material a la hora puntual? ¿Sabe qué? Si nos vamos a demorar ocho años en darles una sanción a esto, yo creo que ese es lo que tiene que apurar la justicia. En la justicia tiene que darse cuenta que hay casos que requieren decisiones rápidas para que sean ejemplo. Cuando le caiga la justicia a todos estos que han malogrado un proceso de elecciones, porque este proceso de elecciones ya lo mancharon, porque el que ha quedado tercero hasta ahora sigue diciendo que le han hecho trampa, con toda razón. Entonces, si usted ve una denuncia de Contraloría que además de problemas administrativos dice que hay problemas penales, le está dando la razón a los que se quejan.
1: De alguna manera esto va a servir que en algún momento la derecha se una más y en vez de estar buscando a cada quien por su lado, estén más unidos, considerando que la izquierda sí está unida.
0: Ojalá, hay que hacer, como le digo yo, anteponer los intereses. Nosotros en el ejército, nosotros tenemos la parte democrática que es el Estado Mayor. El Estado Mayor es el de personal, inteligencia, operaciones, logística, que cuando se va a hacer una operación, él recomienda una acción, hasta que el jefe decide. Si hay 2 formas de acción y el jefe decide por la forma de acción A, todos apuntan a la forma de acción A para que esa forma de acción sea exitosa. Eso es lo que nos está faltando a los políticos peruanos. Nos está faltando decir en qué situación estamos y si necesitamos juntarnos en base a qué. Lo que sucede es que sería interesante estos debates, si estos debates lo que se propone, igual que la primera fase de la campaña, fueran vinculantes, de cumplimiento obligatorio. Miren lo que está sucediendo en Bolivia y en Chile con los nuevos presidentes, ya lo quieren sacar. El presidente boliviano dijo muchas cosas sobre la recuperación de la economía y ya lo quieren sacar. El chileno habló de expulsar a todos los inmigrantes ilegales, ya está haciendo 3 viajecitos, 4 viajecitos, pero está cumpliendo. En el Perú usted ofrece y llega al gobierno y hace lo que usted quiere. Ya nos hemos acostumbrado a ver que fuera vinculante todo lo que dicen. Eso es lo que nos está faltando en este tipo de debates, que lo que usted diga en campaña sea vinculante cuando salga elegido, si no está engañando. Y eso es lo que los peruanos deben dejar, no deben permitir que nos sigan engañando cada 5 años.
1: Perfecto. Usted tiene un problema ahí de internet, congresista, esperamos que ahora que sale de repente sea mejor. El otro tema es cuál, considerando que usted sea el único locutor, el único periodista para llegar.
0: A ver, vamos a ver.
1: Por lo menos me escucha. Sí, le escuchamos, entrecordadito, pero ahí está. Ahora, ¿cuál sería usted, qué le diría usted a los peruanos a puertas de esta segunda vuelta? Entonces, solo a nivel nacional. Lo escucha todo el país. ¿Congresista?
2: Se fue la señora.
1: ¿Se desmayó?
0: Sí,
1: allá.
0: Se cortó. Listo. Por favor, no lo escuché bien, primo.
1: La pregunta es la siguiente. ¿Qué le va a decir usted a los peruanos?

0: Ahorita considerando que usted es el único locutor que está ahora llegando a todos los rincones del país.
1: Que seamos inteligentes por el Perú, que seamos responsables, que pensemos bien, que pensemos en el presente de nuestros hijos y en el futuro de nuestros nietos. 5 años se van rápido, pero en 5 años nos pueden hacer leña. Pensemos bien, yo ya puse mi posición porque yo no voy a votar contra una agrupación que es contraria a las Fuerzas Armadas, contraria a la Policía Nacional, contraria a los intereses. Cuando usted quiere desestabilizar lo único que nos funciona, que es la economía, cuando usted dice que va a revisar los contratos, cuando tiene complejo de macocapo y mamahoyo para hacer una asamblea constituyente, una nueva constitución, ¿sabe qué significaría eso? Repetir el fracaso de Chile, la derecha quiso y fracasó, la izquierda también. Perderíamos 2 años, o sea, los 2 primeros años del gobierno ese se perdería viendo que una asamblea constituyente por una nueva constitución, ¿para solucionar qué? Acá lo que necesitamos nosotros es darle potencia, continuidad a los programas sociales, mejorarlos en su calidad y su eficiencia. Como dice usted, yo no haría más colegios, yo levantaría el 50% de los colegios que están en el suelo. Yo no haría más postas médicas, yo capacitaría, equiparía esa posta médica. Pero hay que apuntar así. Yo le pido a los padres de familia y a los chicos que están votando por primera vez, chicos, piensen en su presente, piensen en su futuro. A los padres de familia que ya la sufrieron, no repitamos los mismos errores. No es problema de racismo ni discriminación que algunos nos quieren vender. Este es problema de calidad, este es problema de decidir. Decidamos, eso es que quieren votar en blanco y enviciado le hacen un daño al Perú porque significa que salga quien quiera. No, asume, y como digo, asumimos, lo fiscalizamos y lo hacemos leña, pero ¿sabe qué? No le echemos la culpa a nadie. Tú entras a la mesa de votación, votas solito, con tu manito.
0: Excelente, muy bien. Congresista, muchas gracias por estar con nosotros. Bendiciones, gracias.
1: Gracias, Primo Coco. Un abrazo, siempre siendo positivos. Ahora el resultado positivo depende de cada uno de nosotros. No le echemos la culpa a nadie. No hay que me engañaron. Ya estamos viejos para que nos engañen.
0: Claro.
1: Nosotros lo que tenemos que hacer es ir a votar y con tu manito derecha o tu manito izquierda, tú eres el responsable de lo que va a ser nuestro país en 5 años. Un gran abrazo para todos. Seamos inteligentes.
0: Excelente. Gracias, Primo. Gracias. Abrazo. El congresista Roberto Quiabra colaborando con Radio del Sur. Y la verdad, pues, primos, acá no hay nada que alguien te va a decir, haz esto, haz el otro, nada. Con tu mano, con tu cerebro, con tu pensamiento, decides el futuro del país. Eso es lo que hay que hacer. Punto, nada más. Apuesta por la tranquilidad, por la paz, por el progreso, primos. Eso es lo que tenemos que hacer. Votar por lo que más le convenga al país, porque nos conviene a todos al final de cuentas. Mira, a nosotros no nos van a dar más trabajo. A ti no te van a dar una chamba aparte. No, nada, sino simplemente disfrutar la paz, la tranquilidad. Y otra cosa, necesitamos tener tranquilidad. Hay mucha inseguridad, ¿ok? Y la mejor manera es que tengamos un gobierno que piense en el país, ¿de acuerdo? Primo, vamos a la pausa y retornamos enseguida. 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

0: Respondo tus demandas, demandamos tranquilidad, paz, trabajo, que haya tranquilidad en los hogares, que se puedan entender todos los vecinos. Como decíamos hace un rato, no se estén peleando por política, porque ningún político, así salga, se va a acordar de ti una vez que salga elegido. Así que no se peleen, no pilien, ¿ok? Por favor, eso es fundamental, no se estén peleando por política. El tema de la política es buena discutirla, conversarla y nada más, pero no hay que pelear, no hay que enemistarse, ¿de acuerdo? En la política no hay que ser fanáticos, hay que discutir por lo que pasa y punto, pero con tranquilidad, con mesura, ¿ok, primos? Vamos ahora, ayer comentábamos que no estábamos de acuerdo con el tema de la acusación contra el padre Omar Sánchez. Lo conocemos hace años, yo he tenido pues mi época en la que he estado bien. Ahora estoy en misión imposible. Ahora pues mis grandes almuerzos cuestan 10 soles, a veces 11 soles o 12 soles por persona. Pero ya está, o sea, yo no me siento molesto, ni amargado, ni nada. Estoy contento. Hay una persona que me está ayudando mucho con el tema de los almuerzos. Pero repito, en mi mejor momento, yo he sido muy colaborador de la Ciudad de los Niños y allí conocí al padre Omar Sánchez. Luego de ahí, el padre Omar decidió hacer una vida de manera directa, también colaborando y ayudando mucho a las personas necesitadas. En la época de la pandemia, él ayudó mucho con el tema del oxígeno. Y bueno, o sea, lo conozco años. Me es difícil, es casi imposible pensar que sea un violador de niños. O sea, es imposible. Más aún, cuando la denuncia la hace nada menos que una periodista que de alguna u otra manera fue muy cercana a Susana Vierán y que en ese momento, cuando se supo toda la corrupción, nunca salió a decir o a denunciarla a Susana Vierán. Pero sin embargo, en este caso ha tomado toda la fuerza necesaria para que circule esta denuncia a nivel de medios de comunicación. Algunos medios, de manera irresponsable, han sacado la noticia en grandes titulares, pero para que vean ustedes, ayer me llegó un video, lo escuché, demora bastante. Pero en gran parte de este video, la misma persona, el supuesto violado, que es ahora un adulto, que fue criatura cuando conoció al padre Omar Sánchez, sale y aclara las cosas y dice claramente lo que yo pensaba en el sentido del padre Omar Sánchez. ¿En qué sentido? De que es un buen ser humano, que es una persona muy colaboradora, muy buena. Miren ustedes lo que le han hecho al padre, al cardenal Cipriani, los comunistas, los rojos, los caviares. También lo denunciaron por violación y hasta ahora está la denuncia en el Vaticano y eso es mentira, es una falsedad. El cardenal, su pecado fue meterse con la Universidad Católica y chocó con los zurdos y le hicieron la vida imposible. Por eso es que yo no estoy de acuerdo muchas veces con algunos sacerdotes que defienden al comunismo utilizando el púlpito de la iglesia. Eso me parece imposible, eso me parece muy mal. Pero vayamos al tema de ahora. En Gatos Liebre es una fuente, correcto, es un grupo de periodistas que tienen este medio de comunicación alternativo, entrevistaron nada menos que a la supuesta víctima de la violación del padre Omar Sánchez. Así que vamos ahora a escucharlo a él directamente, qué es lo que dice, cómo niega esta noticia falsa que ha circulado de que el padre Omar Sánchez es un violador.
1: Esta foto, estas dos fotos, y luego hago una relación en cuanto a una firma que no es la mía, de hecho es la de mi mamá, ¿vale? Porque la reconozco al 100%, la firma de mi mamá, una H y una Spitzer. Así que si lo estás escuchando, hola madre. Y bueno, decirles de que en ningún momento hice yo ni una denuncia, me causó sorpresa, nunca hice ni una denuncia, esa firma ni siquiera es mía. Entonces, viendo yo esa foto y viendo yo cómo al padre siempre lo han querido atacar, porque siempre, desde que yo he vivido con él, al padre no sé por qué siempre lo quieren atacar, cuando es el hombre para mí más bueno del mundo. Pero esto no lo hago más por el padre, sí, también lo hago por el padre y por el hogar que tiene, pero lo hago por mí. ¿Me entiendes? Si bien yo podría no salir en las noticias o lo que fuese, para mí no es ético. Entonces yo simplemente agarro y voy a dar la cara, porque el de esa foto soy yo. Lastimosamente, una original de la foto no la tengo conmigo, porque fue hace 5 años, entonces, como comprenderás, me he tomado muchas fotos con el padre, con las personas voluntarias del padre, con extranjeros voluntarios que van a hacer obras, tengo videos míos, o sea, tengo de todo. Entonces, esa foto en particular soy yo. Entonces yo veo esa foto y veo otra foto mía, que yo me vestí de cura por joda, porque soy así, medio fastidioso, y bueno, por un tema también de que me vestí de acólito con un voluntario también que está ahí con nosotros. Salió esa foto y salieron unas acusaciones súper falsas, que a mí me causó mucho desgrado, mucho asco, la verdad, mucho asco, ¿no? Y sé que soy yo. Entonces, pues nada, salí a dar la cara como pienso que debería hacerlo si caen y lo acusan de algo que es falso, ¿no?
2: Antes de regresar ya a estos hechos puntuales donde tú reconoces que eres la persona aludida, digamos, tanto en la denuncia presentada como en las fotos, que efectivamente son la supuesta prueba de parte de la periodista Paola Ugaz para argumentar que el padre Omar había abusado de ti, digamos, ¿no? Antes de entrar en eso, ¿cuál es el contexto con el cual tú vives, digamos, en la casa de las bienaventuranzas?
1: A ver, les comento un poquito. A mí siempre desde muy pequeño, eso viene por mi mamá, que tiene una asociación también de adultos mayores, a mí siempre lo tengo muy en la carne, esto de ayudar, el servicio. El que no vive para servir, no sirve para vivir, ¿me entiendes? A mí siempre me ha encantado, desde muy pequeño he ido yo a las clínicas, a los hospitales, a entregar regalos de Navidad, por cumpleaños, a los días de la madre, me iba a Silos, a Canevaro, recuerdo hasta los nombres, a muchas de esas clínicas, ¿no? De Hogar del Niño, y no recuerdo con exactitud, pero muchas con mi mamá y con mis hermanos. Y yo recuerdo una época en la que yo estaba viviendo con un cura en una parroquia, y por una decisión mía, como un retiro espiritual que quise hacer yo, y en un momento hubo una homilía en la casa del padre Omar, y yo lo acompañé al padre, que era un padre de la misma diócesis, de Lurín, lo acompañé a escuchar una homilía del padre Omar. Yo no tenía idea ni quién era el padre Omar. De hecho, el día que fui a escuchar la homilía, escuché media homilía, porque me la pasé la otra mitad del tiempo, en realidad, viendo la hermosa obra que tenía el padre, y me sentí muy reflejado como un espejo con las personas que trabajan y que actualmente, imagino, siguen trabajando en la parroquia con el padre Omar y en la asociación, no solo en la parroquia. Me sentí muy, muy cercano a ellos, con sus maneras de ser, con cómo ellos veían el mundo, con cómo ellos, porque de situaciones muy, muy, muy fuertes habían salido adelante y vivían ahí, y yo me sentí muy a gusto con ellos. Entonces, ahí fue mi primer contacto con el padre Omar, que solo le dije hola, pero sí me acerqué mucho a las personas que trabajaban en el hogar. Entonces intercambiamos números, hicimos contacto. Luego de haber pasado unos 4 o 5 meses y yo vivir con el otro cura, tomé la decisión de querer irme a vivir con el padre Omar por decisión totalmente mía. O sea, a mí nadie me llevó. A mí, he estado leyendo ahí en las denuncias que a mí me llevaron para un tema de internamiento, de rehabilitación. Eso es falso. Partimos por ahí que eso es falso. Yo me uní a la casa del padre Omar porque me encanta el tema del servicio. Tenía el número de uno, no sé si debo decir su nombre, pero lo digo abiertamente, Marco, que es como su mano derecha ahí, un hijo de él ahí, se podría decir. Tenía su número, lo llamé, le dije, Marquito, me encanta lo que están haciendo, que cómo es, que no sé cuántos. Y me dice, Nico, si querés venirte acá a vivir, o venirte aquí a probar un mes o 2 semanas, ven, que siempre vienen extranjeros, voluntarios, y siempre estamos armando cosas y ayudas, y ya estamos armando una panadería. Y a mí me encantó el tema, me empapé del tema y lo llamé un día al padre Omar, me averigué su número, lo llamé, y el padre Omar no se acordaba muy bien de quién yo era, pero me dijo, ven, estas puertas están siempre, siempre abiertas para quien quiera ser un voluntario, para quien no tenga dónde estar o algo así. Y yo le dije, bueno, me voy para tu casa. Y ahí fue que comenzamos a tener una relación, no una relación de amigos, de padre, primero de padre sacerdote a mí, etcétera. Y nada, y tengo unos lindos recuerdos. De hecho, no sé, si hablo mucho me paran, ¿ah? ¿Eh? Yo, para terminar, lo primero que hice yo ahí fue, estuve encargado del área de los adultos. Ahí se dividen por varias áreas, ¿no? Los bebés, están los niños, están los adolescentes menores, los adolescentes mayores, los adultos, los ya abuelos, etcétera. Yo estuve en el área de los adultos, viviendo ahí con 2 chicos más, junto con todos los adultos, y me enamoré la obra y me decidí, en vez de quedarme, al principio me iba a quedar 2 meses, es lo que yo había concordado con Marco, me terminé quedando 17, ¿me entiendes? 17 meses, nunca me pagaron, ¿ah? ¿Eh? O sea, era totalmente voluntario, amor a Dios, amor al Padre, amor a la obra que él hacía y a la magia y a esa mística tan hermosa que se vive ahí. Esa fue la razón por la que yo me quedé viviendo 17 meses a mis 30 años, ¿ah? O a mis 29.
3: Nicolás, una pregunta. Tú ahora que has un poco descrito, cuando has visto el documento, ¿no? Hablas de la firma de tu mamá. O sea, ¿el documento existe? ¿Existe esa denuncia? ¿Está la firma de tu mamá? ¿Nos puedes aclarar un poco eso? Si es que he entendido mal.
1: Claro, claro, por supuesto que lo aclaro. Mira, yo lamento mucho tener que decirlo abiertamente en el programa de ustedes y a quien vaya a llegar esto, a los oídos que tenga que llegar, pero la verdad solo es una. Acá no hay dos verdades, acá no existe la media verdad, para mí no existe, es o blanco o negro, verdad o mentira. Entonces, cuando a mí me pasaron ese link, yo comencé a leer, comencé a ver las fotos y dije, pero este soy yo, y luego veo una firma, porque la señora esta Ugaz, primero, con todo respeto a la señora Ugaz, a usted nunca le he visto ni en pintura, no sabía ni que existías en el planeta Tierra, con todo respeto que te mereces. La señora Ugaz diciendo ahí de que yo había hecho una denuncia, de que había tenido comunicación conmigo, de que A y B y Z y no sé qué tantas cosas, yo comienzo a bajar leyendo la dichosa denuncia que nunca en mi vida la hice, y veo ahí la firma tal y cual de mi mamá, porque la sé, la conozco la firma de mi mamá, firma que luego de que yo enfrenté a mi mamá, porque le escribí a mi mamá, porque ahora me tiene bloqueado el teléfono, ¿vale? Le escribí a mi mamá diciéndole, mamá, pero tú estás loca, ¿por qué haces esto? O sea, ¿qué te pasa? Aparte lo hice en el 2023, en el 2023 yo estaba en Grecia, tenía mi restaurante en Grecia, o sea, ¿me entiendes? O sea, no entendí bien. Entonces comencé a leer todo y dije simplemente que con que la firma es de mi mamá, la reconozco, así como tú puedes reconocer la firma de tu primo, o de tu hijo, o de tu padre, o de tu abuelo, o de quien sea. Yo sé que la firma mi mamá y nadie me lo va a negar. Y esa historieta que inventó mi mamá, porque nunca fui yo, ¿vale? En la que dice, y ahí fue donde yo me alteré un poco, en la que dice de que en el año 2023 yo hice la denuncia, luego la retiré junto con un familiar, mentira, yo nunca la hice, comenzamos por ahí. Segundo, en la que se dice de que mi mamá estuvo preocupada y sacando a los familiares míos en el 2023 del país, porque eso sale, no sé si no han leído, eso es falso también. Eso es falso también, porque yo tengo 6 hermanos, ¿vale? Los cuales te los puedo nombrar porque todos son conocidos en el Perú. Rodrigo, Alfredo, etcétera, creo que todos sabemos quiénes somos, ¿no? Ellos viven en Perú. Mi hermano Matías, el menor, vive en Perú. Mi hermano Meizo Sebastián estaba, cuando yo vivía con el padre Omar, él se encontraba en Holanda haciendo su maestría. Entonces, yo quiero saber de qué hermanos me habla, porque no llego a entender esa parte que estaban sacando a mis hermanos por miedo al padre. O sea, lo hacen quedar al padre y a mí. O sea, esto, más que una entrevista que yo estoy cediendo con mucho cariño a ustedes, si bien es por, está bien, para que no joder la imagen del padre, es por mí, ¿me entiendes? Es por mí y porque la verdad sea una y que solo una verdad. Entonces, yo me sentí muy mal en ver esta noticia y yo me puse en contacto con el padre Omar después de hace, yo no sé cuánto, por ahí 2 años que no hablaba con él. 2 años cuando yo vivía, bueno, yo viví en Grecia mucho tiempo, viví en Bulgaria, en Grecia, en Albania, en muchos países. Yo lo llamé al padre ahí hace ya 2 años porque tuve una relación un poco fea con una chica y el padre siempre me sirvió a mí de, aparte de un padre como sacerdote, de un padre como un padre de verdad, padre que nunca tuve. Mi padre Alfredo Arosemena Ferreiros nunca fue un padre conmigo, perdónenme hermanos queridos los que están viendo esto, pero es la verdad. Y yo muchas veces lo he llamado a él anteriormente con temas de parejas o con temas de no sé qué hacer, o ¿sabes qué, padre? ¿Qué opinas de esta? Me han mandado este trabajo, no sé si meterme a este trabajo o a este otro trabajo, ¿tú qué me recomiendas? Él siempre ha estado ahí para ayudarme en cuanto a consejos, catarsis, etcétera. Y yo no tenía relación con él hace mucho tiempo, hasta hace unos días que me mandaron estas fotos y esto, y yo le dije, pero padre, ¿qué está pasando? Y él incluso medio como que me regañó, ¿sabes? No me regañó, pero me dijo como que, Nico, pero ¿qué ha pasado? O sea, ¿qué está pasando acá? ¿Me entiendes? Yo le digo, pero yo no sé tampoco. No tengo la menor idea, pero yo no he sido. O sea, la foto soy yo, eso lo sabemos, pero yo no he sido, yo no he hecho ni una denuncia, yo no conozco a la señorita Ugaz, ni a Empelé de Perros. Yo no sabía ni que existía. hasta hace 2 semanas con el epicentro este.
2: En el artículo, en el reportaje este de Epicentro, la reportera UGAS narra que es una investigación que viene haciendo varios meses. En todo ese tiempo, entonces, ella nunca se puso en comunicación contigo.
1: La señora UGAS en ningún momento se puso en comunicación conmigo. En ningún momento. Nunca me ha llamado, nunca he tenido comunicación con ella, nunca en mi vida le he hablado. Yo recién me he enterado de su existencia, como vuelvo y repito, por un amigo que prefiero no mencionar su nombre porque no hay por qué hacerlo, pero es del Markham, del mismo colegio en el que yo estuve, que me mandó ese enlace, ¿no? Él no tenía idea de que trataba de mí, me dijo como que, oye, mira, esto es el padre, que, porque mucha gente sabe que yo viví con el padre, yo nunca lo oculté. En mi Instagram, eso ya luego volvemos al tema Instagram, yo mi Instagram ponía, estoy acá en la sesión de la 20, además tengo acá tatuado, y te lo puedo mostrar, perdóname que me pare, me asiento, no sé si pueden ver acá en las cámaras, yo tengo, perdona, ahí carajo, ¿dónde está? Yo tengo aquí tatuado la imagen de la Asociación de las Bienaventuranzas, no sé, espérate, ¿para dónde tengo que ponerlo? Perdóname, ¿eh? Para acá. Lo tengo ahí puesto, y lo tengo conmigo, y lo veo todos los días de mi vida. Y acá tengo incluso, si puedes ver, yo me encantan los tatuajes, sale acá, Buenaventuranza, si lo captan, y acá sale Family. O sea, yo la Family y Buenaventuranza lo llevo en mi corazón, como toda la vida, desde que los conocí. Entonces, ¿tú te imaginarás que si a mí me hubiese violado un padre o lo que sea, tú crees que yo seguiría teniendo las imágenes del padre o yo seguiría teniendo esto que nunca me imaginé hablar con unos reporteros con toda sinceridad, porque no soy del tema de hablar con gente ni mucho menos presentarme públicamente, pero me paro para que vean que yo lo sigo teniendo por un tema de amor al padre, por un tema de amor a la obra y por un tema de todo lo que el padre me ayudó a mí. Entonces, para mí, enterarme de esta acusación fue un bombazo. O sea, me dolió en el alma, tanto por el padre como por mí.
3: Ya, Nicolás, una pregunta. Entonces, tenemos que el documento, o sea, por lo que describes, tiene la firma de tu mamá. O sea, sí se presentó y luego se retiró. O sea, se llegó a presentar la denuncia. ¿Quién la filtra? ¿Por qué la filtran? O sea, danos un poco más de contexto de ese documento.
1: Me encantaría saberlo más y poder darte más contexto y más a detalle de un documento que nunca he visto. Entonces no puedo darte mucho detalle porque sería mentirte, entonces no quiero mentirte, ¿no? Porque yo no he hecho el documento, recién lo he leído por partes, ahí entre varios programas que me han mandado y tonteras, y cosas tan absurdas y tan dolientes y tan hirientes, no solo hacia el padre, sino hacia mí, ¿me entiendes? Como nombrándome a mí vulnerable, como si yo tuviese, pues, 20 años, 15 años, con respeto al mundo, como si fuese yo tuviese una incapacidad física o lo que sea. Yo mido 1,90 m, peso 92 kilos, me voy a casar el próximo año, no entiendo de dónde sacan a mí de que me han violado, o sea, me da hasta risa, es increíble, o sea, ¿me
3: entiendes? O sea, lo que dicen es que tú ahorita estarías hablando porque el padre Omar y toda la gente que genera cierto poder o tiene cierto poder te está coactando para decir lo que estás diciendo. Eso es lo que dicen.
1: Ay, pero perdóname, pero tú, pero que a mí quién me va a obligar, si yo estoy en España, yo estoy aquí en mi casa tranquilo, yo estoy aquí de lo más cómodo, ahorita me voy a cenar con mi esposa, ahorita me voy a cenar con mi esposa, yo estoy aquí de lo más tranquilo, yo he venido a dar la cara porque simplemente hay cosas que se dicen que no son ciertas, que me involucran a mí, involucran a una persona que es una persona muy especial y que siempre va a tener mucho, mucho respeto mío por el cariño que él me ha brindado, si bien no conversamos como antes, porque claro, ya yo estoy en mi mundo en Europa y él está en el suyo. Pero es muy hiriente todo lo que se está diciendo, todo lo que se está comentando. ¿Y cómo pueden atacar de esa manera a mí? En principio a mí, que mi propia madre haga una denuncia a mis espaldas. O sea, bueno, de mi madre a mí no me sorprende nada, ¿no? O sea, ella es capaz de cualquier cosa. Y me parece, y me da mucha pena decirlo, pero es la verdad. Pero que hagan una denuncia mía. Y la señorita UGAS que diga de que me ha intentado ubicar, de que yo he puesto una denuncia, de que a mí me están dando a hacer esta entrevista. Perdónenme, Sebastián y Juliana, con el respeto que se merecen y con el respeto de la audiencia que esté viendo. Yo sí, yo no ganaré mucho dinero, yo tengo mi trabajo y todo, pero mi familia no es ninguna familia de temer. Vamos, mi papá ha sido embajador, mi abuelo ha sido ministro de justicia. mis hermanos son presidentes de empresas, el hermano de mi mamá ha sido Lucho Chang, ministro de transportes, mi tatarabuelo ha sido presidente del Perú. O sea, yo miedo, si se trata un tipo de miedo, vamos, yo miedo no tengo, y miedo en Perú mucho menos, ¿me entiendes? O sea, soy del Marcam, o sea, ¿no me entiendes? O sea, con todo respeto, no es que me quiera tirar de arrogancia, porque ahora yo trabajo
3: coactado, digamos, tienes herramientas para defenderte, es lo que dices.
1: Hago una llamada a Guadalupe o a quien sea que era ministro mío, mi mamá, ¿me entiendes? O sea, yo no necesito defensa de nadie ni tengo miedo de nadie. Yo estoy acá dando la cara y representando esto primero por mí y segundo por el padre que tan bien me hizo a mí y tanta porquería se está hablando de él cuando no se dan cuenta de lo bueno que es él y cómo cuida más de 250 personas en un albergue. A ver, dígame, no sé si se puede decir lisuras o no este programa, prefiero que no, pero ¿quién tiene las pelotas para ponérselas como se las pone el padre y hacer todo lo que él hace? Claro, hay muchos envidiosos en este mundo, hay muchos envidiosos, y claro, y al final mi tema no se trata de defender a Omar, sino hablar de mí, pero es que yo defiendo a Omar porque me da rabia cómo han expresado esa denuncia tan falsa. Entonces me duele a mí en el alma, primero yo...
2: Claro. Nicolás.
1: No, primero, ni siquiera cotejar. Yo no puedo poner una denuncia en tu nombre de Yulena porque me provocó, ni en el nombre de Sebastián porque me provocó. Eso se llama falta de ética, falta de todo. Y es por mí, yo estoy acá apareciendo por mí, no por el padre. Por el padre es en segundo plano. En segundo plano porque le tengo cariño a él y a su hogar. Pero es por un tema mío, que yo no me siento bien durmiendo en mi cama sabiendo que soy yo el de la foto que me hacen pasar por un tal Rafael. ¿Me entiendes? No me siento bien, o sea, no me siento bien, porque sí, te digo Rafael, porque en la acusación esta me ponen como el joven Rafael. El joven Rafael soy el joven Nicolás, no soy Rafael, ¿me entiendes? Y esa historia es falsa, entonces todo es un embrollo, entonces que la verdad es solo una.
2: Tomando eso que dices...
1: En España me he tomado un tiempo para esto.
2: ¿Cómo? Sí, tomando eso que dices que la verdad es solo una, entonces por lo que nos cuentas, digamos, tu relación con el padre Omar se da durante esos 17 meses en la casa como, evidentemente, una persona que es una especie de guía espiritual y al cual tú apoyabas socialmente y luego se ha generado una amistad que persevera hasta el día de hoy. Esa es tu relación con el padre Omar.
1: Completamente. A ver, yo entré donde el padre Omar sin casi conocerlo, como te repito, le había dado la mano una vez en esta homilía y luego me acerqué mucho más a las personas que trabajaban con él, porque aman lo que... yo amé mucho lo que ellos hacen y amo lo que todavía hacen, que es ayudar a los niños y todo. Ahí fue que me uní a ellos. Y yo estuve muy distante del padre Omar los primeros 4 o 5 meses que yo viví en esa casa. Yo me encargaba básicamente y fundamentalmente, y lo digo aquí abiertamente, de ayudar, de dormir con los adultos, de cambiarlos, de llevarlos a sus citas psicológicas, algunos tenían talleres, rehabilitaciones, yo me encargaba de llevarlos, junto con Marco, con otro compañero, con Renzo, éramos muchos en la casa es muy grande, y mi relación con el padre Omar fue cada vez incrementando una relación pues amical, a una relación ya no tanto, si bien siempre con mucho respeto de cura a Nicolás, digamos, pero ya con una confianza de almorzar juntos, de... Yo qué sé, pedíamos Kentucky Fried Chicken y éramos 15 personas comiendo en su cuarto, ¿me entiendes? Porque el padre Omar es así. El padre Omar es de esos que después de la homilía y dice, ya chicos, ahora todos nos vamos a comer un ceviche y le compra ceviche para toda la casa y nosotros comemos ceviche en su habitación, ¿me entiendes? O sea, somos así, nos llevamos así. Y hasta el día de hoy, yo no es que tenga una relación con el padre, vuelvo y repito, de que hablo todos los días, pero en raíz de esto sí he vuelto a comunicarme con él, claro, una vez. Y él incluso molesta un poco conmigo, como diciéndome, Nicolás, ¿por qué me has hecho esto? Y yo le he dicho, pero padre, yo no sé qué he hecho, porque no entiendo nada.
3: Nicolás,
1: o sea, así ha sido la cosa.
3: Nicolás, una pregunta. En los reportajes han mostrado esta foto, que claro, es una foto, te borran, ¿no? Que podría interpretarse como el marco que le quieren dar. Y también hablan de unos chats entre tú y el padre. ¿Tú sabes algo de eso? ¿Tienes, o sea, la foto en qué contexto se da realmente? O sea, si le sacan el blur que vemos y también los chats. ¿Si sabes algo de esos chats?
1: No, mira, la foto se da tal y de esta manera. Además, tanto sí que hasta ya me había olvidado la foto, porque no es una foto con mayor importancia, pero bueno, hoy en día a cualquier foto le quieren dar cualquier cosa. Teníamos una foto que nos estábamos, recuerdo que en ese momento, ya era la época del COVID, ya había comenzado el COVID, entonces por ley habían ciertos parámetros de distancias y parámetros de que uno no podía, ¿me entiendes? Entonces algunas duchas, el tema del lavado de los niños y de los adultos y de todos era un poquito más tedioso. Y nosotros, yo, Marco, Renzo, Víctor, que manejamos la casa, manejábamos, ellos siguen ahí, yo ya no, manejábamos la casa de Paro Mar, cada uno tenía una función, ¿no? Entonces, por ejemplo, Marco se encargaba de la comida de tal cerro para tal, ¿no? Yo me encargué de hacer ollas vecinales, por ejemplo, y hice muchas ollas vecinales, eso es, incluso hay videos en YouTube donde ustedes pueden verlas. Entonces, nosotros teníamos que estar de pie entre 5:30 y 6:00 de la mañana. Entre 5:30 ya despiertos, cambiados, todo, porque sabíamos que llegaban las donaciones a las 7, a las 8:30 teníamos que hacer esto, a las 10 recogíamos no sé cuándo, entonces nosotros teníamos que acelerar. Entonces, ¿qué pasaba? El padre Omar, que tiene un cuarto grande y tiene una sala muy grande, yo, Víctor y Renzo, por un periodo de tiempo, dormimos en la sala del padre, nos turnábamos durante la pandemia, claro, por un tema de separaciones, ¿vale? Mientras uno cuidaba a los niños, los otros dormíamos ahí. Entonces, fue en un momento que estábamos haciendo la cola, recuerdo claramente que teníamos que salir uno a la panadería, el otro a recoger unas donaciones, y bueno, etcétera, mil cosas que hacíamos, fue unos meses muy fuertes. Yo me tiré a joderlo con el padre Omar, nos tomamos una foto, al padre yo lo veía, para serte sincero, como un papá, más que un cura. Entonces, ya llegaba la confianza por decirle, yo le decía, viejo, ya pues, como que, por favor, no me jodas, viejo, estoy cansado. O sea, ¿me entiendes? Una relación de amical, ¿me entiendes? Entonces, fue una foto como de abrazados de amigo. Fue una foto de que a mí incluso me causa gracia cuando la veo y me dicen que esto, que lo otro. Fue una foto como me puedo tomar con cualquier persona, ¿me entiendes? O sea, yo no sé qué chas querrán sacar. Mira, yo te comento algo, y de dónde pueden haber salido las fotos, porque, bueno, esa foto tampoco... ¿Qué tiene esa foto, no? O sea, a mí me hackearon mi teléfono, mi Instagram, si tienen Instagram ahí lo pueden ver, es Chino Arosemena, todo junto, sin el 1, ese fue hackeado. Y luego me creé otro, que era Chino Arosemena con un número 1, igualito soy yo, solo que con un 1, porque al otro no puedo entrar, porque es un Instagram abierto, ese me lo hackearon. Y en ese Instagram parece que han sacado esta foto y otra foto más mía, no hay nada de malo con esa foto, ¿no? O sea, vamos, si es que hubiese habido...
2: Incluso has publicado esas fotos en Instagram en algún momento.
1: ¡Claro! Son fotos que yo he publicado, entonces son fotos que no, yo no
3: oculto. O sea, no son íntimas que se han tomado en un espacio... Eso es lo que da a entender.
1: En absoluto, si yo con el en mi Instagram antiguo, tú puedes ver fotos mías ahí con Marco, puedes ver fotos mías ahí con... Tengo fotos con el padre Omar, cuando fuimos a recoger a una chica de la calle con Marquito y con Mike, subiendo como con el padre Omar, subiendo, porque bueno, el padre Omar es un hombre que todos los días está ocupado ayudando, y bueno, yo cargando ahí a una chiquita con el padre para ir a bañarla, a que las auxiliares la bañen, o sea, ¿me entiendes? No es un tema muy que no sé, quieren hacer de algo, quieren atacar al padre, y bueno, no es que yo no he venido aquí a defender al padre, sino a defenderme a mí.
2: Está claro, y yo creo que la verdad, digamos, finalmente va a defender a los inocentes, ¿no? En estas...
1: Mira, la verdad es solamente una. Yo nunca, yo vuelvo y repito y lo digo claramente para, espero que el día de hoy o cuando vayan a sacar este bloque, que yo les agradezco mucho por su tiempo, que sepan todos que yo nunca hice ni una denuncia. Que sepan todos que nunca hice ni una denuncia. La señora Ugaz no la conozco. Esa firma no es mía. Dicho sea esto, yo no pude haber retirado ni una denuncia porque nunca hice ninguna denuncia. Entonces, aquí hay o que alguien está haciéndose firmar por mí o mi mamá, que es su firma, pero lo que me parece confuso es que la señora esta Ugaz dice que hay una firma mía y de un pariente. Bueno, no sé, firma mía no hay. Esa firma es la de mi mamá, no soy yo. Y yo estoy aquí tranquilo, en paz, sereno, cuando he podido perfectamente ir ya a temas legales por difamación a esta señora Ugaz y a mi mamá también, si tengo que hacerlo lo haré, porque me están difamándome a mí, muy aparte la padre Omar, dejemos al padre Omar de lado a un costado, ahora hablemos de mi vida, hablemos de mí como Nicolás.
2: Eso, o sea, te iba a preguntar, porque luego de todo lo que nos has relatado, evidentemente uno... vuelve al reportaje de la periodista Paola Ugaz y es un reportaje, si nos basamos en la verdad que tú nos estás contando, lleno de mentiras, y son mentiras muy graves, que afectan tu fama, que afectan tu honor, como dices, dejando al padre Omar de lado por un momento, pero hablando de ti, Nicolás, en ese sentido, ¿tú has pensado tomar alguna medida legal?
1: Mira, Sebastián, acá la cosa es muy clara. Si es que no sale la persona responsable, ¿me entiendes? Y que diga que ha sido quien haya sido, que ha firmado, pero estoy seguro que ha sido mi mamá. Dice, la señora Ugaz no se retracta en sus palabras. No contra el padre Omar, contra el tal Rafael que soy yo, y con el de la foto, y etcétera, porque ese soy yo, y usted, señora Ugaz, si me está viendo y no quiere compartir la foto original, usted sabe que soy yo. ¿No es cierto? Ok, perfecto. Entonces, yo voy a seguir con un tema legal, y ya me estoy asesorando si la señorita Ugaz no se retracta de lo que ha dicho. Porque primero, hay que hablar con la verdad, si eres una periodista veraz y una periodista real, no manipulada por los medios o por la política. Listo. Eso es lo que yo pienso. Yo sé que con el padre Omar, hablando ahora del padre, se han querido meter mil veces, hasta balas le han dejado en la casa. Yo cuando vivía con él, y que yo vivía con él 17 meses, y voluntario, a mí nadie me obligó, nadie me amarró, yo mido 1.90 m, o sea, a mí nadie me amarró una cama ahí a quedarme ahí 17 meses, yo lo hice por voluntad propia y por amor propio a la asociación y a la magia linda que tiene esa asociación. Incluso estuve con novia un año y medio, un poco menos de un año y tanto en la asociación. Casi todo el tiempo de la asociación estuve con novia, estuve con una brasilera, así que no sé de dónde sacan tanta información errónea, pero bueno. Entonces, yo, respondiendo a tu pregunta, Yulana y Sebastián, sí voy a tomar acciones legales si la señorita Ugaz no se retracta de la barbaridad que está haciendo, falsamente acusando al padre y falsamente acusando a mi amiga de haber puesto una denuncia que nunca ha hecho. Si no se retracta, me tendré que ver con él en los tribunales.
2: Buenísimo. Bueno, Nicolás, muchas gracias por tu tiempo. No sé si hay algo más que quieras agregar. Para no quitarte más tiempo, porque tenías unos compromisos después, pero te agradecemos muchísimo.
1: No, antes que nada, agradecerles mucho a ustedes por su tiempo y que sepan de que cualquier consulta, lo que quieran, yo les puedo dar mi número y me llaman, lo que quieran, estoy acá para poder responder a la verdad, y que la verdad en esta vida solamente hay una, no existe ni media verdad, ni un cuarto de verdad, y que fueron los meses más felices que yo he tenido en mi vida, y por eso vuelvo a mostrarle mis tatuajes, que acá los tengo, Buenaventura, y lo tengo ahí, y acá, Family, y aquí, el tatuaje. Si yo no tuviese esto, que es el logo antiguo, me parece que lo han cambiado, no estoy muy al tanto, pero creo que han cambiado el logo. Este es el logo de la Asociación de la Aventuranza cuando yo viví ahí, y es un lugar que tiene un espacio muy grande en mi corazón, al igual que él, el padre, y todos los niños y adolescentes y adultos y personas que ayudó el padre Omar, que tanto cariño me tienen. Así que nada, termino esta reunión agradeciéndole mucho por su tiempo. Vuelvo y repito, solo para que esté claro para los televidentes o a las personas de YouTube que ven el canal de usted, el programa de ustedes, que, dicho sea de paso, los felicito, he estado viendo algunos pasados y están muy bonitos. Quería dejar en claro una vez más, no he firmado nada, no he hecho ni una denuncia de nada, no tengo la menor idea contra quién se quiere meter, pero déjenme vivir mi vida en paz, en armonía, que me caso el próximo año y probablemente hay un bebé en camino. Déjenme en paz, por favor. Muchísimas gracias con ustedes, chicos, y desde aquí en las Europas, un fuertísimo abrazo y muchas gracias por su tiempo.
0: ¡Qué bueno, primos! ¡Qué bueno, qué bueno! El cuerpo se me escarapela. Porque realmente esta noticia es buenísima y la compartimos con ustedes. Saludos para la gente de Gato y Liebre, ¿no? Gato y Liebre, que por supuesto han tenido esta primicia y la compartimos con ustedes. Conocemos al padre Omar Sánchez. La verdad que ayer estábamos muy molestos, como le decía yo hoy a Jimena. Jimena es muy muchacha todavía, muy joven. Pero le decía yo, no creo en esto. Y justo anoche, jugando o en todo caso trabajando, chambeando, encuentro este video y dije, mañana lo ponemos en la radio porque el padre Omar Sánchez no merece tanta infamia. Y les voy a decir algo. Hace unos años, se hizo lo mismo con otro sacerdote. Y fue nada menos que con el cardenal Cipriani. O sea, lo calumniaron, también le hicieron una denuncia de violación. Y justo, creo, si no me equivoco, algunos periodistas y que son reconocidos de un partido político o de una filial política. Pero fíjense ustedes cómo se repite la historia, calumnias, infamias, con tal de tirarse abajo a sacerdotes buenos, porque la iglesia, le duela a quien le duela, también fue, digamos, contaminada por la izquierda y los comunistas, lastimosamente. Esa es la triste realidad de nuestro país. Entonces, primos, esto es para que estemos tranquilos y sepamos que el padre Omar Sánchez no es violador, no ha tenido ningún tipo de falta y no ha cometido nada. La supuesta víctima ha salido él mismo a aclarar las cosas y poner las cosas en su lugar. Me parece muy bien, así que me parece perfecto. Hemos compartido algo que es verdad y realmente nos sentimos satisfechos y contentos. Molesto porque no entiendo cómo puede haber tanta maldad y mucho menos en una colega, bueno, en todo caso una periodista, y que luego salga abiertamente en los medios de comunicación a denunciar al padre Omar Sánchez con tal frescura. Ojalá que no haga ningún tipo de aclaración y que este muchacho la denuncie, porque ya es hora que paguen realmente toda la maldad que han estado haciendo contra la Iglesia Católica. Vamos a la pausa y retornamos enseguida.

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0: primos, realmente a veces uno se pregunta en dónde puede salir tanta maldad, ¿no? O sea, ¿cómo es posible que pueda haber personas que estén listas o preparadas para hacer tanta calumnia? Y más que nada por un tema de política. La señora Paola Ugaz fue integrante del grupo que ayudaba mucho y era de confianza de Susana Villarán. La pregunta del millón, ¿la política puede ser tan mala? ¿Puede llegar tan bajo? ¿De llegar a este extremo? ¿De irse contra un sacerdote que solo hace el bien? O sea, ¿le molesta a la señora Paola Ugaz que se haga el bien, que haya un sacerdote que ayude a niños, a jóvenes y además adultos, adultos mayores, viejitos? Realmente, primos, yo del solo imaginarme nada más el trabajo que hacen los voluntarios, ya me imagino la cantidad de héroes que hay. Yo antes iba a la ciudad de los niños, luego dejé de ir. Cuando el padre Omar Sánchez ya no iba, desaparecí, o sea, ya nunca más volví. Pero repito, se hace un trabajo realmente sacrificado. Es de mucho, mucho esfuerzo. Y que de pronto venga alguien y te diga, no, que eres un violador. Y que salgan los medios de comunicación sin hacer la adecuada investigación. O sea, lo mínimo era buscar a la persona víctima, porque ya es una persona adulta, y preguntarle qué pasó, qué sucedió, qué tiene que decir. Y no creer solo en la palabra de la mamá. Entonces ahí está el problema. Él públicamente ha dicho que su mamá es la que ha hecho eso y él no ha tenido jamás ningún tipo de violencia. Ahí está, todo claro, y por supuesto yo estoy buscando ahorita, y digo públicamente, al señor Alfonso Carrera, que hoy, por supuesto, al saberse ya la verdad, me imagino que estará escondido y no dará la cara. Ahora se esconderá, porque ese es el problema que hay. Algunos periodistas sacan noticias muy a veloz, porque supuestamente creen que es primicia, y ahí está, y no toman en cuenta el daño que pueden estar ocasionando. Ahí está, estará contento. Estará contento que se sepa la verdad y esperamos que el señor Alfonso Carrera también saque una rectificación y en todo caso difunde este video. Porque si él ha sacado abiertamente y dando ya como un hecho que el padre Omar Sánchez es violador, ya pues entonces ahora esperamos que él, Alfonso Carrera, que ha sido periodista y ha trabajado en algunas municipalidades del sur de Lima, esperamos que ahora él diga exactamente la verdad y se rectifique porque ha sido parte de la infamia. ¿De acuerdo? Pero vamos ahora a pasar al tema de salud. Para bajar un poco la tensión. El agua oxigenada. ¿Qué es el agua oxigenada y cómo es que de alguna u otra manera estas botellitas empezaron a ser utilizadas en algún momento y luego fueron las botellas olvidadas? ¿Por qué ahora tenemos que hablar del agua oxigenada y qué puede ayudar o en qué puede ayudar el agua oxigenada en la salud?
1: Quiero que vayas mentalmente al armario del botiquín de tu baño. En el fondo, probablemente cubierto de polvo y olvidado en una esquina, hay un pequeño bote de plástico marrón y opaco. Seguramente lo compraste hace 5 años por apenas $1 para desinfectar un pequeño raspón en la rodilla. Lo usaste una vez y ahí se quedó. Mientras tanto, cada mes vas al supermercado y gastas decenas de dólares o euros comprando líquidos azules para los cristales, desengrasantes abrasivos, lejía tóxica para el baño, polvos carísimos para la ropa blanca y químicos para limpiar el inodoro. La industria mundial de los productos de limpieza del hogar factura cientos de miles de millones de dólares al año, y su modelo de negocio se sostiene gracias a una sola cosa, que tú olvides que ese bote oscuro existe. Ese líquido es el agua oxigenada, o peróxido de hidrógeno. Y hoy te voy a demostrar que has estado tirando tu dinero a la basura durante toda tu vida. Fue descubierta por un químico francés en 1818, y la ciencia detrás de ella es literalmente un milagro molecular. Presta atención. El agua normal que bebes todos los días es H2O. El agua oxigenada es H2O2. Tiene una molécula extra de oxígeno puro unida de forma altamente inestable. Cuando este líquido toca una bacteria, un hongo, grasa o suciedad, esa molécula extra se desprende violentamente, provocando una explosión microscópica letal. ¿Y sabes qué es lo mejor de todo? Cuando termina de aniquilar la suciedad, se descompone y se convierte exclusivamente en agua pura y oxígeno libre. 0 residuos tóxicos, 0 gases cancerígenos en el aire de tu casa, y te cuesta monedas. Hoy vamos a destapar la gran mentira de la limpieza doméstica. te voy a revelar 15 usos extraordinarios del agua oxigenada al 3% que van a sustituir a más de la mitad de los químicos venenosos que tienes debajo de tu fregadero. Empecemos la cuenta regresiva. Número 1. La desinfección total de tu cocina. Después de cortar carne cruda o pescado en tu tabla de picar, lavarla con agua caliente y jabón normal no sirve de casi nada. Las bacterias letales de la salmonela se esconden en los microcortes invisibles que deja el cuchillo. Y usar lejía ahí es peligroso porque luego vas a poner alimentos. El agua oxigenada es tu salvadora. Rocíala directamente sobre la tabla. Verás cómo empieza a burbujear y hervir inmediatamente. Esa espuma blanca es el oxígeno destruyendo las paredes celulares de las bacterias al contacto. El Centro para el Control de Enfermedades, CDC, lo confirma. Déjala actuar unos minutos, enjuaga y tendrás una superficie esterilizada a nivel de quirófano, 100% segura para la comida. Número 2. Blanquear las juntas de los azulejos. Ese moho negro asqueroso que sale en las juntas de tu ducha por culpa de la humedad persistente. No te encierres a respirar lejía tóxica en un baño sin ventilación. Haz una pasta mágica mezclando 3 partes de bicarbonato de sodio con 1 parte de agua oxigenada. Aplica esa pasta efervescente sobre el moho oscuro. Déjala reposar unos minutos y frota ligeramente con un cepillo de dientes viejo. El oxígeno activo devorará la raíz del hongo y dejará tus paredes blancas como el primer día que te mudaste. Número 3. Manchas imposibles de sangre y vino. ¿Se te ha derramado vino tinto en una alfombra cara o hay una mancha de sangre fresca en una prenda? No entres en pánico ni la tires. Vierte agua oxigenada directamente sobre la mancha. Verás que empieza a hervir salvajemente. El peróxido de hidrógeno desintegra las proteínas de la sangre y los pigmentos del vino desde adentro. Pasa un paño limpio y la mancha desaparecerá como por arte de magia. Un pequeño consejo de experto. Pruébalo siempre primero en una esquina oculta, porque puede aclarar algunas telas muy oscuras. Número 4. El secreto de la ropa ultra blanca. Olvídate de esos carísimos botes de polvo quitamanchas que llevan la palabra Oxy en letras gigantes. ¿Adivinas de dónde viene la palabra Oxy? Exacto, de la oxigenación. Te están cobrando muchísimo más por un derivado en polvo impulsado por el marketing. Logra el mismo resultado añadiendo una simple taza de agua oxigenada directamente al tambor de tu lavadora cuando laves ropa blanca. Desodoriza la ropa deportiva, elimina el tono amarillento de las axilas y blanquea tus prendas de forma espectacular, sin corroer ni destruir las fibras, algo que el cloro sí hace. Número 5. Un inodoro impecable sin gases tóxicos. Echar químicos industriales en el retrete llena tu baño de gases abrasivos. En su lugar, vierte media taza de agua oxigenada en el agua del inodoro, déjala actuar de 15 a 20 minutos y pasa la escobilla. Eliminarás todas las bacterias, la suciedad no tendrá ninguna oportunidad y al tirar de la cadena, solo estarás devolviendo agua limpia y oxígeno puro al medio ambiente. Número 6. Resucitar tus esponjas de cocina. Seamos brutalmente honestos. La esponja de tu fregadero es el objeto más sucio de toda tu casa. Quita mucha suciedad y esa suciedad se queda atrapada dentro. Es un nido de gérmenes. No la tires a la basura cada semana. Al final del día, sumérgela en un recipiente poco profundo con 50% de agua tibia y 50% de agua oxigenada durante 10 minutos. Saldrá completamente esterilizada, sin olores a humedad, prolongando su vida útil y ahorrándote dinero a fin de mes. Número 7. El lavado definitivo de vegetales. Llenar un bol grande o el fregadero de agua con 1/4 taza de agua oxigenada crea el baño desinfectante perfecto para tus frutas frescas. Esto no es un mito de la abuela. La mismísima FDA, la Agencia de Alimentos y Medicamentos de Estados Unidos,

0: lejos, frotando con un paño que no suelte pelusa. Al secarse, como se evapora en forma de oxígeno, no deja ni un solo residuo químico. Tendrás espejos perfectos por una fracción del precio. Número 9. Exterminar los ácaros de tu colchón. Baja el tono de voz para crear misterio. Prepara tu estómago para esto, porque ahora mismo hay millones de ácaros del polvo viviendo dentro de tu colchón. Se alimentan de tu piel muerta, humedad y grasa corporal. Son los causantes número uno de alergias y asma. Para dormir en paz, cada vez que cambies las sábanas, rocía una niebla muy fina de agua oxigenada sobre el colchón desnudo. Déjalo secar por completo antes de hacer la cama. El oxígeno aniquilará las poblaciones de ácaros de forma fulminante. Número 10. Limpiar el refrigerador. Nunca deberías usar limpiadores multiusos venenosos en el lugar cerrado donde guardas la comida que vas a meter en tu cuerpo. El agua oxigenada es perfecta aquí. Elimina los jugos derramados, las bacterias y fulmina los olores a comida vieja, evaporándose luego sin dejar olores ni sabores químicos cerca de tus alimentos. Número 11. Restaurar plásticos amarillentos. Si tienes un electrodoméstico viejo, una consola de videojuegos vintage o juguetes que se han puesto de un color amarillo feo por los años y el calor, el agua oxigenada los devuelve a la vida. Hay toda una comunidad de coleccionistas en internet que hace un proceso llamado retrobrighting. Untan el plástico viejo con crema de peróxido de hidrógeno y lo exponen al sol o luz ultravioleta. En unas horas, la reacción revierte el paso del tiempo y el plástico viejo recupera su blanco inmaculado de fábrica. Número 12 y 13. Tu cuidado personal. Si tus uñas están amarillentas o descoloridas, frótalas con una pasta de bicarbonato y agua oxigenada para devolverle su brillo natural en un par de minutos. Además, si mezclas agua oxigenada al 3% a partes iguales con agua normal, tienes un enjuague bucal imbatible. Haz gárgaras por 30 a 60 segundos, sin tragarlo jamás, y escúpelo. Matará las bacterias del mal aliento, y con el tiempo, blanqueará tus dientes. También puedes sumergir tu cepillo de dientes 5 minutos ahí para desinfectarlo por completo. Número 14. Ablandar la cera de los oídos. Muchas de las gotas comerciales de farmacia para los oídos están hechas de peróxido. Unas gotitas en el canal auditivo provocan un burbujeo que derrite y ablanda los tapones de cera más endurecidos, permitiendo que salgan naturalmente. Nota obligatoria y vital. Nunca hagas esto si tienes el tímpano perforado, tubos o una infección activa. Ante la menor duda, consulta a tu médico. Y número 15. Salvar a tus plantas. Si tu jardín o planta de interior tiene mildio polvoriento, el polvo blanco fúngico u otros hongos, mezcla una cucharadita de agua oxigenada en una taza de agua y rocíala. Esa molécula de oxígeno extra aniquila al hongo y al llegar a la tierra, actúa como respiración artificial para las raíces, disparando una mejor absorción de nutrientes de forma 100% ecológica. Como puedes ver, esa humilde y aburrida botella marrón opaca que tienes olvidada en el botiquín es el mayor enemigo de las grandes corporaciones. Desde la limpieza extrema de tu cocina hasta el cuidado de tu jardín, el agua oxigenada es el producto para el hogar más versátil, seguro y económico del planeta Tierra. La próxima vez que camines por el pasillo del supermercado y veas productos de limpieza especializados y carísimos, sonríe, pasa de largo y recuerda este video. Tu cartera, tu salud y el medio ambiente te lo van a agradecer de por vida.
1: ¿Qué les parece? ¿Qué les parece? ¿Qué tal primicia para ustedes? Un saludo para Manuela Olivares en San Juan de Miraflores. Ella es una reflexóloga. Ella siempre habló del tema del peróxido. Imagínense todas las cosas que podemos hacer y lograr solo con el agua oxigenada. Imagínense tantas cosas bonitas y buenas para la gente en la casa y en el hogar. Y eso es bueno. Primo, vamos ahora a pasar un video que realmente es buenísimo. Lo que podría estar pasando en el país y no nos damos cuenta. Un video que es bueno y sería interesante que ustedes lo compartan y lo tengan. está en el Facebook de la radio, y ustedes cada vez que entren al Facebook de Radio del Sur, La Voz del Sur, van a poderla ver. Un saludo para toda la gente del mercado Las Mercedes. Atención, el día de mañana vienen los comerciantes para conversar con nosotros. Mañana es

0: Jueves también, por si acaso le pasa a la voz, mañana están los doctores Juan Panay, el doctor Gustavo Lera y especialmente el doctor Manolo Fernández y Farbet. Recuerden, primos, vamos a escuchar y ver este video. Muy atentos.
1: Ignorante, tonto, idiota o estúpido. ¿Cuál tienes cerca? Uno de ellos te acompaña cada día y no todos te afectan de la misma manera. El ignorante no sabe, y eso es lo más fácil de resolver. Puede aprender. Todos somos ignorantes en algo. El tonto tarda en entender. Se pierde, se lía, pero si le das tiempo, llega. Todos hemos hecho tonterías alguna vez. El idiota es distinto. Puedes explicarle algo 10 veces y seguirá en el mismo punto. No avanza, no conecta, no integra. Pero el estúpido juega en otra liga. No es que no sepa, no es que no entienda, es que no quiere, no le interesa aprender, ni contrastar, ni escuchar. Solo quiere tener razón, aunque no la tenga. Y ahí está el peligro. Al ignorante lo educas, al tonto le acompañas, al idiota lo esquivas, pero al estúpido no lo convences, porque su problema no es la cabeza, es su voluntad. Por eso este último perfil es tan corrosivo, porque no se corrige, no se abre, no se mueve, y cuando se organiza, arrasa. La pregunta no es si existen, la pregunta es ¿cuál tienes cerca y cuánto espacio le estás dando? Cuéntamelo en comentarios.
0: ¿Qué tal? Soy Santiago Ávila. ¿Qué les parece? Santiago Ávila grabó este video y ¿cuánta razón tiene cuando discutas de política con alguien y se cierra, simplemente deja de discutir? Ya sabes con quién no tienes que discutir, nada más, simplemente eso. El fanatismo no va, primos. El tema ahora es más que nada ver qué le conviene al país, qué nos conviene a los peruanos. Eso es, conveniencia, nada más. Cuando vas a un mercado y quieres comprar algo para comer, ¿qué buscas? Precio, comida, que sea rica, que esté fresca, donde haya más gente, es casi siempre donde se come mejor. Entonces, eso es lo que uno busca. Cuando vas a buscar algo, buscas tu conveniencia, lo que esté mejor para ti, para tu familia. Por eso que ahora en las elecciones hay que votar por lo que le conviene al país. O sea, tenemos que votar como patriotas. Es, creo yo, en lo que me toca de vida, en lo que voy viviendo, creo que es la primera vez en la que nosotros tenemos esa opción de definir qué es lo que realmente queremos para el país, para nosotros. Los que tenemos más de 40, 50 años, normal. Pero los que tienen 15, 16, 20 años, es tu futuro, son 5 años más en los que vas a tener que vivir bien o mal, de acuerdo a tu decisión, ¿ok? Primo, vamos ahora a continuar y esta vez vamos con algo especial. ¿Cuántos peruanos hay en cada país aproximadamente? ¿Cuántos peruanos podrían haber en el exterior? Arrancamos primero con Finlandia, ¿no? Finlandia, 600, no, es más, Finlandia, 613 peruanos. Dinamarca, creo que vamos a dejar. ¿Ah? No tiene audio. Ya, ok. Dinamarca, 1.223. República Dominicana. Y esto es aproximado, ¿eh? 1.489. Noruega, 1.669. Y son los que se han inscrito, ¿eh? Por si acaso. Austria, 1.816. Israel, 2.368 peruanos. Bélgica, 3.979 peruanos. Costa Rica, aproximadamente, ojo, son los que se han inscrito, 4.540. Países Bajos, 4.749. Panamá, 5.155. Colombia, 5.481. Reino Unido, 7.985. Suecia, vamos a ver, Suecia, 8.250. México, 9.209. Bolivia, 12.317 peruanos. En Suiza, 12.493 peruanos. Australia, 13.770 peruanos. En China, 14.621 peruanos. Ecuador, 14.792 peruanos. Alemania, 19.169 peruanos. Venezuela, 19.711 peruanos. Brasil, 21.000 794 peruanos inscritos, por si acaso, puede haber peruanos que estén viviendo ahí y no se han inscrito nunca. Francia, 30.000 peruanos. Canadá, estamos hablando de peruanos que están viviendo en el exterior y que se han inscrito, por si acaso, o sea, están debidamente inscritos en ese país. Canadá, 34.240 peruanos. Y ahora viene otro. Japón, imagínense, 60.065 peruanos. Italia, donde está Julián Abregu, en estos momentos hay un congreso, un seminario internacional organizado por Julián Abregu. Ya mañana o en estos días lo llamaremos para que nos comente un poco cómo le fue. Italia, 127.189 peruanos, ¿ok? ¿Qué más viene ahí? Argentina, 156.251 peruanos inscritos, debidamente registrados, ¿ok? Chile creo que es uno de los países donde hay más peruanos, 250.908 peruanos. Ya está, vamos ahora a continuar. España, por ejemplo, tiene 265.411 peruanos, ¿ok? Ya está. Ahora viene Estados Unidos. Yo pensé que Estados Unidos tenía la mayor cantidad de peruanos, pero no es así. Estados Unidos, 751.519 peruanos registrados. ¿Cuántos peruanos más habrán sin registrar? Imagínense. Ahí viene. ¿Eso qué es? ¿Qué país es? Ah, bueno, Perú. Claro, Perú. 33.845.617 peruanos. ¿Ok? Para que vean más o menos, primos, lo que hay. Y eso es lo que hay que tomar en cuenta ahora en esta segunda vuelta, que por supuesto define el futuro del país. Así que no se olviden mañana. Mañana tenemos nada menos que, vamos a tener acá en la radio, nada menos que a los doctores Juan Panay, al doctor Manolo Fernández y Ferret, también al doctor Gustavo Helera de la clínica Helera, ¿ok? Primo, y mañana también vienen los comerciantes, la directiva del mercado Las Mercedes, ¿ok? Mañana los doctores Manolo Fernández, Gustavo Helera, Juan Panay, que estarán con nosotros con sus adelantos y además consejos de medicina y también primicia para ustedes, ¿ok? Bueno, ahora sí, primo, nos vamos ahora con Lurín. ¿Qué novedades tenemos de Lurín, primo? En este caso, es la visita que hace la...
2: Yo le agradezco al alcalde Martí Corena por el apoyo inmenso que nos da y que viene personalmente a supervisar casa por casa, ver cómo están los vecinos, las vecinas, y para podernos apoyar. Y lo agradezco bastante.

En la visita también hay atención a las mascotas. Bueno, y ahí está la participación de la municipalidad llegando a la casa de los vecinos que más necesitan para estar con la compañía de su municipio. Primos, ahora sí, nos vamos yendo ya. Gracias en nombre de Jimena, gracias también, te dice Coco Urbina, el primo Coco, gracias también en nombre de Lucho Lobatón, y recuerden que hoy a las 12 del día tenemos nada menos que Puro Perú con Vale Rueda. Hoy también, por si acaso, bueno, acá hay algo más de Lurín, ¿no? Dice, amigos, continuamos coordinando acciones importantes en beneficio de la seguridad. En esta oportunidad nos hemos reunido con los vecinos de la zona B, donde vamos a sumar una nueva base de seguridad de a todas las que ya vienen trabajando por la tranquilidad de nuestras familias. Esta nueva base contará además con cámaras de videovigilancia integradas y conectadas a nuestras centrales principales, las cuales incluso cuentan con la presencia de efectivos policiales, permitiendo una respuesta más rápida y articulada ante cualquier emergencia. Todo ello forma parte del trabajo en conjunto que seguimos realizando junto a nuestros vecinos, hombro a hombro por un distrito más seguro y ordenado para todos. Ahí está la Municipalidad de Lurín. Más seguridad para la zona B, ¿ok? Que lo estaban pidiendo, me parece muy bien que sean escuchados. Bueno, primos, ahora sí, recuerden que a las 12 del día tenemos Puro Perú con Vale Rueda. Hoy también, 12 en punto de la tarde, está Salsa con Clase. Siguen celebrando su aniversario los muchachos de la Orquesta Internacional Mangú, que están de aniversario y la han pasado muy bien. Así que nada, que la sigan pasando chévere. Y recuerden que también a las 5 tenemos el Osito Musical. Luego también a las 9 está la hora de los tíos, de las tías, la hora de planchar con boleros espectaculares. Y a las 10 arranca la noche despierta. Chau prima, chau primo, cuídense bastante, bendiciones. 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
1: Mucho frío. 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
4: Son las 10 y 4 minutos.
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2: Son las 10 con 30 minutos.
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2: Son las 11 en punto.
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0: Son las 11 con 13 minutos.
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5: Son las 12 en punto.
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amigos, amigas del sur de Lima, ¿cómo estamos el día de hoy, miércoles? Un saludo cordial para todos ustedes, a nombre del gran Luchito Lobatón, que ya está en los controles. Abrazo tremendo también de parte de su amigo y servidor, Vale Rueda, que tenemos el gusto y el honor de dirigirnos a ustedes hasta las 2 en punto de la tarde. Aquí se va con fuerza, puro Perú, a través de los 91.5 de la FM. Somos Radio del Sur.

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Muy bien, habíamos escuchado la voz de la gran Carmencita Lara, ¿eh? Un saludo muy especial para toda mi linda gente de Trujillo, lugar especial donde la gran Carmencita Lara, ella fue, es su tierra natal, ella ahora goza de la gloria de Dios, pero sus canciones han quedado totalmente bien bacán, bien chévere, ¿eh? Habíamos escuchado, ábreme y no me cierre la puerta de oro, cenizas, ¿eh? Muy bien, vamos a continuar con uno de los grandes también de nuestra música peruana, don Luis Abanto Morales. Sube al escenario imaginario, lo aplaudo y él canta en este momento, La Pitita. Vamos, es puro, puro Perú.

Qué buena forma habíamos escuchado. Bueno, digo buena forma, ¿por qué? Porque había varias personas que han estado bailando. Han estado bailando el tema de la señora Martita Elena. ¿Eh? Vamos a continuar con nuestra música peruana y acercándonos también a la primera media hora. 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Mi amiga Vilma y toda la linda gente, para Carmencita, para su esposo Carmencita, un abrazo inmenso. Qué linda familia que trabaja y disfrutando lo mejor en Malambo Restaurant. Vamos, y Malambo Restaurant presenta este hermoso tema. Perdóname, con la señora Lucía de la Cruz.

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3: 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Un abrazo inmenso para nuestro gran amigo Honorio Paredes. Buena, Ono, todo el mundo lo conoce como Ono Paredes, un gran amigo totalmente deportista al 100%. Antes de los 17 años defendió los colores del club San Pedro de Lurín. Luego fue, estuvo en los Huertos Fútbol Club y también en los Audaces. Un abrazo inmenso. Casado con doña Nelly Mardale Malaje del sector 14. Ay, ay, ay, Julio Cetello Puente de Lurín. Y un saludo para sus hijos, también para Jairo, también para Juliana y para el nieto Alessandro, el futuro goleador. Buena. Abrazo inmenso para nuestro gran amigo Honorio Paredes, quien también estudió pues en la Escuela de Oficiales de la Policía Nacional de Perú y en el distrito de Lurín laboró como en la estación PIC, destacándose muy bien, bacán, como alférez. Buena, Ono. Así es, un abrazo inmenso para él, perteneciente a la Policía Nacional de Perú. Perfecto. Vamos a continuar con nuestra música peruana.

Continuamos con lo mejor de nuestra música peruana. El día de hoy llegó un juguete. Ah, llegó un juguete. O sea, jugo, pues, jugo. Cara. Por fin el primo. El día de hoy, por fin el primo soltó algo. Sí, buena. Pero yo no he venido con. El día de hoy no le ha tocado. ¿Qué pasó? Pero él está invitando su rico jugo. Ah, su rico juguete, claro. ¿De qué? De Frechon. A Frechon, agua y manto y. La bolita ya. Arándano. Ah, ese es bueno para el colesterol. Piña, huevo, ay, oreja de gato, cola de cocodrilo, todo está bueno. Pero bueno, vamos a continuar con lo mejor de nuestro acervo peruano musical. Una de las grandes, de la persona que siempre se luce en el escenario, Maritza Rodríguez, está en estos momentos en programa. Ella sube y nos dice: quiero morir. Hermoso tema, escuchemos con la gran Maritza Rodríguez, siempre con los arreglos musicales del maestro Manolo Ábalos. Es puro Perú.

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Habíamos escuchado este hermoso tema, ¿eh? Este hermoso tema, La Hamaca con los Trovadores del Norte. Qué triste mi vida, y se me hace la hamaca tendida de aquí para allá, de allá para acá, decía el negro, ¿no? Un saludo para todos mis amigos chinchanos, ¿eh? Chinchano, el negro, ¿no? Y chinchano de chincha, claro, chinchano de chincha, donde se come la rica carapulca con su presa de gato. Ay, ay, ay. Abrazo, y sobre todo, pues, chincha, adorando también a su hermosa Beatita Melchorita, ¿no? Claro, qué lindo. ¿Lo tenemos a Beatita Melchorita, Luchito Lobatón? Sí. A ver, ok, vamos a recordar, hablando de nuestros hermanos, ¿no? Habíamos escuchado La Hamaca, dije, ¿no? Habíamos escuchado La Hamaca con los Trovadores del Norte, así que un homenaje para nuestra linda y hermosa.

Hoy miércoles es un día muy especial, ¿eh? Así es, hay también muchos cumpleaños. Un saludo muy especial para la familia Cuya en el distrito de Pachacama, que disfruta de nuestra música peruana. Saludo también para la linda gente, hablando de Pachacama. Saludo para mi gran amigo Gustavito Martínez, para mi gran amiga Carmencita Mendoza y también para Carmencita Martínez Mendoza, su hija. Ay, ay, ay. Saludo para ellos que siempre están disfrutando de lo mejor de nuestro acervo peruano musical, ¿eh? Tantos amigos que tengo en distintos lugares, la verdad que para mí es un orgullo contar con el aprecio de cada uno de ustedes, ¿eh? Vamos a presentar al gran Gerardo Coronado. Gerardo Coronado se inició como solista, pues, estuvo después con los Chiroques de Monsefú y también estuvo últimamente con los Trovadores del Norte. Escuchen y disfruten a las 12 en punto. Así se llama el tema, en puro Perú.

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1: Es la una en punto.
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0: Nos vamos directamente con el segundo bloque. Ay, ay, ay, un saludo para Hansel Rueda. Ay, ay, ay, el popular. Oh, no, que está en sintonía siempre escuchando el programa. Hincha, hincha del programa, hincha del programa. Así que un saludo muy especial para Hansel Rueda, el popular.
1: Oh, no.
0: Él mismo es. Vamos a continuar con nuestra música peruana, señoras y señores. Soy Vale Rueda, te estoy presentando Puro Perú aquí en Radio del Sur. Arturo Sambo Cabero sube al escenario y nos dice para ti, mi hermosa Lima, ¿eh? Lima de antaño.

Claro que sí, por acá Luchito Lobatón nos dice que nos escriben al WhatsApp, nos piden un tema de los hermanos Gaitán Castro. ¿Cómo no? ¿Quiénes somos nosotros para oponernos? Por Dios, ¿eh? Así que quiero complacer, un saludo para la señora Imelda Gutiérrez. Un saludo para ella, que está en estos momentos en plena sintonía, nos dice, en el paradero 9 de José Gálvez. Ay, ay, ay, hacia el cerrito nos escribe, hacia el cerrito. Ella nos está solicitando Mi Propuesta, mejor dicho, Amor, Amor, con los hermanos Gaitán Castro. Escuchemos a estos dos grandes de nuestro acervo del folclore también. Son excelentes, los hermanos Gaitán Castro en Puro Perú.

Habíamos escuchado a uno de los grandes de nuestra música peruana, Habíamos escuchado a don Pepe Escajadillo con este hermoso tema, El Artista. Hermoso tema. Vamos, antes, todavía nos falta un tema, Luchito, para cerrar la tercera media hora, ¿correcto? Vamos a presentar.

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3: 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Ya lo saben, más música peruana en puro Perú.

Vamos, vamos, Luchito, vamos, vamos, claro que sí. Vamos a avanzar el día de hoy. Por favor, al fondo hay sitio, al fondo hay sitio. Saludos para mis amigos de la 104, que también que nos escucha. Abrazo para ustedes, amigos, abrazo para mis amigos choferes. Dios me lo bendiga a ustedes, su salida y su retorno a casita. Recuerde que manejen con cuidado, que en casita los esperan, su familia, hasta tu perrito te espera. ¿Eh? ¿Se da cuenta? Yo cuando llego a casa, mi perrito, ¿cómo me...? Salta conmigo, ¿por qué? Porque es un miembro más de la familia, es uno más de la familia. Así que maneja con cuidado. Mi perrito, Goofy. Un saludo para mi perro Goofy. Me está escuchando, ahí está con... Está con su, con su Wolfman. Hasta mi perro y viejo. Está escuchando con su Wolfman. Ahí, y todavía habla grueso. Ahí está mi pa. Un saludo para mi perrito Goofy que me está escuchando. Siempre le gusta bailar polka. Le gusta con mi perra la China. Ahí los bailan la polka de San Besito. Muy bien. Vamos a continuar mejor con nuestra música peruana. Hoy miércoles. Yo perdí el corazón una noche lejana, no me acuerdo, pero lo perdí. Los Kipus, en puro Perú.

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1: Pero qué pasa,
2: no,
1: es que ya...
2: ¿Por qué te metes a mí?
3: Arturo.
1: Señor.
4: ¿Pero por qué te pica, Fe?
1: No, pero yo soy débil de corazón.
2: Ya canta.

Todos los días tenemos lo mejor de nuestra música peruana, ¿no? Recuerde que definen a la señora Marixa Rodríguez, los embajadores criollos, y para nosotros es un gusto presentar los temas de estos grandes artistas. En Punta Negra, un saludo muy especial para la linda gente del Pez de Oro, ¿eh? Un saludo muy especial para todos ellos, disfrutando lo mejor de nuestra... De la rica gastronomía, sobre todo, y en el Pez de Oro, la verdad que es totalmente formidable. Abrazo tremendo para mi amigo Alex Perco. Vamos a disfrutar, sube el escenario, don Pepito Vázquez. Don Pepito Vázquez lo dice, el hippie hippie high. Disfrute, su rico almuerzo.

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1: Y nos fuimos, nos despedimos el día de hoy, miércoles, amigos, amigas del sur de Lima. Vamos a acompañarnos a seguir a través de las ondas de 91.5 FM, porque ya viene por acá Manuel Pacheco y su salsa con clase. Correcto, conmigo hasta el día de mañana, juergue. Páselo bonito, pórtese bien y si se porta mal, escriba el WhatsApp. Nos vemos, hasta mañana, chao.
2: Ay, ay, ay.

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2: Son las 2 en punto.
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Hola, hola, hola, hola, buenas tardes, qué rico comienzo al estilo Gran Combo. Ella lo que quiere es combo. Hablando de combo, ya se va a su almuerzo también, a su refrigerio, Lucho Lobatón con mi gran amigo Vale Rueda, que han estado rompiéndola en Puro Perú por Radio del Sur. Usted también, ¿ah? Aprovecho con el almuerzo. Vamos a sazonar la tarde a través de los 91.5 de la FM y Salsa Plana Radio TV. Uniéndose también los amigos tiktokeros. Hola, ¿cómo están? Los que están en Salsa con Clase y también Orquesta Mangú. Así que a pasarla chévere, porque ahora viene Nietzsche. Algo que se quede. ¿Sabes qué? Quédate con nosotros. Somos otra cosa.

te olvides, así que pasa la voz, vamos a tener la entrevista con el gran amigo Edinson Vivanco de La Fuga de Colombia. Vamos adelantando un poquito la cartelera, ¿puede ser? Ya, me das opción. Para el día de mañana vamos a conversar, bueno, hoy conversamos con el director de La Fuga, Edinson Vivanco. El viernes 29 llega el repertorio exitoso de un gran cantante que ya forma parte de la historia, pese a su nacionalidad, un país no muy identificado con la salsa y que nadie se ofenda, como es Nicaragua. Pero Luis Enrique ha sabido, como se dice, levantar la bandera salsera de su país y con un estilo y calidad que se mantiene. Y el día sábado le toca al maestro Afran Latin Music, que también está preparando excelentes regalos a través de Salsa Planet Radio. Pero a él le toca regalarles Sonero, segunda parte, a pedido del público, bajo la producción, lo hemos dicho, de nuestro productor, uno de ellos, el otro es Dani, Frank Latin Music, desde Nueva York. Vamos ahora con CUPR. Ustedes dirán que Manuel nos está confundiendo. CU Cuba, PR Puerto Rico. Se juntan Alexander Abreu con Gilberto Santa Rosa. Suba, suba el volumen porque es momento de bailar.

Saludo para los muchachos de la promoción 2001 que están organizando para el próximo sábado 22 de agosto, con tiempo, ¿eh?, para que se planifiquen. Va a ser realmente un reencuentro sensacional en el Coliseo Teodoro Rodríguez, lo que muchos conocen como ex Hacho San Bartolo. Atención San Bartolo y alrededores, fiesta de reencuentro y con la organización de Dani y Coqui y la presencia de Internacional Mangú y nuestros hermanos musicales de Barrio Fino. Y ahora bailemos, no solamente en la promoción, en la fiesta del reencuentro del próximo mes de agosto. Bailemos con lo nuevo, nuevo de Tito Nieves. Disfrútalo aquí en el catálogo musical de las demás.

0: 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Vamos ahora con el viejito, con un gran amigo, una gran figura de trayectoria para aplaudir. Rey Sepúlveda, cariño mío, no sé qué hacer. Aquí está el viejito. Y a esa hora, en Salsa con Clase.
1: Llega mi viejito.
2: Hola, ¿qué tal? Les habla Rey Sepúlveda. Le quiero mandar un saludo a mi amigo Manuel Pacheco de Salsa con Clase para gozar.

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7: Son las 2:30.

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Un dato muy especial para los tiktokeros, para la gente de la FM, de los 91.5 de Radio del Sur y Salsa Planet Radio TV. Buen dato, buen dato. 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Ahora empieza mi son, aunque el programa ya empezó con tremendo sabor, pero lo regala, sí, tremendo binomio. Pablo Timba con...

0: Un saludo para Alex Cárdenas, nuestro gran amigo que siempre ha colaborado con el programa, con los contactos de algunos artistas, también pieza fundamental de unos eventos espectaculares que abrieron las puertas a muchos artistas. ¿Sí o no, César Vega?
1: Claro.
0: Al rescate de la salsa. Estuvo hace algunas semanas con Wilito Otero, tremenda figura de la nueva escuela de Puerto Rico, en presentaciones en la Casa de la Salsa, ha estado creo en el Banana, en fin, rompiéndola a nivel promocional y la gente conociendo la calidad de Wilito Otero. El homenaje a Lalo Rodríguez. No quiero, no puedo.

acompaña de lunes a viernes en el horario de las 2 de la tarde, Salsa con Clase. Los días sábados, los tres primeros sábados de cada mes, le toca a Dani, Sancha y algo más. Y el último sábado, como el que viene, sábado 30, llega el maestro Frank Latin Music. En esta oportunidad, el sábado que se aproxima, Frank ha preparado Soneros Parte 2. No te lo puedes perder. Bueno, ahora vamos con Hablando de No Perderse. Viene la música de NG Record, Jan Arteaga, de la cartelera de mi amigo Roberto Rosario. El mix homenaje, reconocimiento a David Pau.

agua es hablar de Bambam, una organización vigente, una de las históricas de la música popular cubana, fundada por el gran maestro Juan Formel. Aquí está, para todos ustedes, Bambam, de Igual a Igual.

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5: Son las 3 en punto.
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0: La programación de Salsa con Clase está realmente sabrosa y con las entrevistas que nos informan sobre las figuras a nivel internacional. A través de los 91.5 de Radio del Sur y Salsa Planet Radio TV, tenemos a nuestro gran amigo, el maestro, la orquesta que está rompiéndola, como decimos en el Perú, a nivel musical. La Fuga de Colombia con nuestro amigo Edinson Vivanco. Adelante, maestro, buenas tardes.
1: ¿Qué más, mi hermano? Qué placer estar aquí saludándolo y compartiendo con usted y con todo ese público oyente ahí en Perú, hermano. Un verdadero placer estar aquí conectado contigo. Mil bendiciones.
0: ¿Cuántos años ya de la Fuga de Colombia? ¿Más de 35 o por ahí va?
1: Bueno, ya vamos para 36, gracias a Dios. La fundamos en 1990, la primera posición salió en el 91, así que ya son 36 años.
0: ¿Y cuál es la línea que mayormente identifica la agrupación? ¿Una línea romántica para los bailadores? ¿Han tenido que ir adaptándose? Cuéntenles un poquito al público a nivel internacional que está realmente admirando en los últimos tiempos la música, el estilo de La Fuga.
1: Bueno, cuando hicimos la orquesta La Fuga, la hicimos con la misma cuerda del Bobby Valentín. Yeah. Casualmente, en un concierto que tuvimos con el Bobby, estábamos en la rueda de prensa y le comentaba al Bobby, le dije, Bobby, yo te fusilé. Entonces, le puse a reír, yo decía, sí, claro, Bobby. Cuando hice la orquesta, yo la hice basado en la orquesta del Bobby Valentín, porque era hincha del Bobby Valentín. Entonces le causó como gracia a eso, que él era que lo había fusilado. Yo hice la misma orquesta, dos trompetas, dos trombones, barítono, cuatro cantantes, o sea, la misma cuerda del Bobby. Éramos de golpe, hacíamos mucho golpe, pero a medida que entró lo romántico, pues también hacemos salsa romántica.
0: Ok. ¿Por qué La Fuga? ¿De quién se escapaban ustedes?
1: No, lo que pasa es que en Cali había una discoteca que se llamaba La Fuga y colocaban tremenda salsa en los 90. Entonces con mi primo La Chaucha, que tocaba el grupo Niche, y Andrés Biafara, el director de Suprema Corte, estamos pensando cómo colocar la orquesta. Y a raíz de la fuga, dijimos, bueno, coloquemos La Fuga porque podamos hacer buena salsa. Y claro, nos pusimos de acuerdo y le colocamos Orquesta La Fuga.
0: Se habla mucho del público del salsero colombiano, que es muy exigente. ¿Es verdad esto?
1: Demasiado. O sea, honestamente, demasiado. El colombiano tiene que ser muy buen. Tenemos que hacer muy buena salsa, mejor que todo el mundo. Y con todo eso, tú sabes que es muy difícil para una orquesta permanecer en el gusto de los colombianos. Tiene que ser verdaderamente muy buena orquesta.
0: ¿Ustedes piensan que están en competencia con otras
1: orquestas? Pues uno trata de no competir, porque yo pienso que cada quien tiene su espacio, ¿no? Cada orquesta tiene su espacio y cada quien tiene su fanaticada. Pero siempre uno trata de dar lo mejor de uno.
0: Le voy a mencionar nombre de orquestas colombianas y usted me va a dar su concepto, su idea, para que la gente se ubique y sinceramente está interesada de saber su criterio. Niche de Colombia.
1: No, pues Niche es lo máximo. En este momento la orquesta número uno de salsa a nivel mundial.
0: Ah, lo ha dicho.
1: Colega. Hay varios, casi la mitad han salido aquí de la orquesta La Fuga. Los dos cantantes, casualmente ahora Índigo y Luisito, salieron de aquí de La Fuga. Tenemos un trompeta que salió de La Fuga. Mucha gente ha estado ahí que han salido de La Fuga, han estado en Grupo Niche.
0: Grupo Galé.
1: Somos hermanos. Grupo Galé. Muy bueno, el gran maestro Galé. Con Galé tuve el privilegio de grabar una producción en el 2001, que se llamó Al Borde de la Cama. Me grabó todo lo que fue percusión, me grabó todo, toda la percusión me la grabó Galé.
0: Ahora, Guayacán.
1: Guayacán. Alexis, el maestro Alexis Lozano. Con el maestro hemos tenido buena anécdota. Me ha hecho dos arreglos que son nadie como tú, y no te voy a rogar. Fueron arreglos del maestro Alexis Lozano para la orquesta La Fuga.

0: Justamente la fuga que usted la ha fundado, la dirige y que la lleva de manera espectacular, y no porque seamos amigos, no porque estemos en la entrevista.
1: Gracias.
0: Se lo ha ganado a pulso, como se dice. Ahora, cuéntenos un poquito, giras, presentaciones, aplausos en países centroamericanos, de Sudamérica, Europa y hasta Asia, creo, ¿no? Han llegado.
1: Sí, gracias a Dios hemos tenido el privilegio de tocar en muchas partes, en Europa, hemos estado en, pues fuimos una sola vez a la China, hemos estado en Ecuador, tocamos mucho en Ecuador, en México, estamos esperando, he estado en Perú, pero no he estado tocando en el Perú, pero sí espero entrar muy pronto al Perú a tocar con la
0: orquesta. ¿Qué vinieron? ¿A probar la gastronomía o cuál fue el...?
1: Sí, yo he estado varias veces allá tratando de hacer promoción, haciendo contactos para entrar allá y... Okay. Y es un evento que una vez me invitaron a un evento también, y también estuve ahí en Perú, he estado en varias partes.
0: ¿Ve el mercado peruano complicado, difícil?
1: Sí, un poco, pero es muy bueno, me encanta. Tú sabes que lo difícil es lo bueno, así que esperamos muy pronto entrar al Perú.
0: ¿Qué información tiene del mercado peruano salsero?
1: Es muy salsero, es muy bueno. O sea, yo tengo cantantes, uno de los cantantes, Jordi Vázquez, él anda con Alberto Barro y él muchas veces ha ido a Perú. Y le encanta Perú, y pues y los colombianos que van con Grupo Niche, tú sabes que Grupo Niche es una institución muy respetada en el Perú. Y el peruano es muy salsero, yo tengo muchos amigos peruanos.
0: Vamos ahora al tema de las canciones más pegadas, las exitosas, las que le han valido también premios inclusive a la Fuga de Colombia. Cuéntenos un poquito.
1: Bueno, somos la única orquesta de salsa que ha ganado 3 discos de Feria de Cali consecutivos, que tú sabes que ese es el máximo honor aquí en Colombia, uno ganarse un disco de Feria de Cali. Y la Orquesta de la Fuga ha ganado 3 consecutivos, que es Gracias Cali, Cali un vacilón y Llegó Navidad. Grupo Niche tiene 2 discos de Feria de Cali, Guayacán también tiene 2 discos de Feria de Cali.
0: Muchos amigos se preguntan qué tan importante, qué peso se le da, lógicamente, a esta premiación, a este evento que siempre... se realiza en Cali, la Feria de Cali.
1: Pues mira, es increíble, o sea, ganarse un disco de Feria de Cali es como ganarse un Grammy, digamos, en Estados Unidos, ¿sí me entiendes? Porque imagínate la capital mundial de la salsa, donde están todas las orquestas, para diciembre todo el mundo saca salsa, saca Grupo Niche, saca Guayacán, la misma gente, otra dimensión, todo el mundo viene a sacar salsa, los puertorriqueños sacan salsa, y que tú seas elegido como la canción oficial de la Feria de Cali, la canción que más suena, la canción que todo el mundo dice, esa es la canción oficial de la Feria de Cali, eso es tremendo honor y eso queda para la historia.
0: ¿Pero usted qué prefiere, amigo Edinson Vivanco?

0: Colombia. Algunos dicen, no, el aplauso del público, para mí las nominaciones, otros dicen de repente los trofeos. Pero ¿cuál es lo más importante para un artista?
1: Pues yo pienso que lo más importante para un artista es la aceptación del público. No son los trofeos, porque a ti te pueden dar muchos trofeos, tú puedes ir y comprar trofeos, te los pueden regalar los trofeos, pero lo importante es la aceptación del público, que el público diga en verdad, esto es lo que me gusta, que cuando uno vaya a un concierto, uno mire que la gente se lo goce, lo disfrute, lo baile. Eso es lo más importante.
0: Hablando de importancias, sé que usted es uno de los directores que trata de que no se le escape nada y que siempre está en constante trabajo, estudio grabaciones, tratando de mejorar todos los detalles, porque siempre los grandes músicos como usted no están de repente satisfechos al 100%. ¿Qué nuevo trae La Fuga?
1: Mira que en este momento hablaba con un señor que aquí es de como una de las eminencias salseras, él es el director de 90 Minutos, Quintero. Ataca Quintero, tú lo creo que lo debes haber escuchado por ahí en 90 Minutos, en el noticiero, es muy conocido aquí. Yeah. Y le hablaba que en este momento estamos haciendo como una renovación. Estamos agarrando la música de los 90, que tuvimos muchos éxitos en los 90, y lo estamos volviendo a grabar, a tocar prácticamente. Estamos haciendo conciertos como renovando nuevamente con la música de los 90, porque a la gente le gusta el sonido viejo de la salsa. Entonces volvemos como a ese golpe en los 90 cuando recién arrancó la orquesta Fuga. Estamos dando un poquito lo romántico, metemos romántico y golpe, pero más golpe en este momento.
0: Ahora, hablando de los 90, hablando de la salsa tradicional un poco, ustedes han grabado también una producción en la cual reconocen el trabajo de Don Periñón con La Fuga, ¿no? Que coincide con el nombre.
1: Claro, eso, le hicimos un homenaje porque que imagínate que en toda parte donde llegábamos, como lo que se llama La Fuga, entonces siempre la gente, pero si los que cantan el tema de La Fuga, no, nosotros no somos. Entonces, bueno, vamos a hacer un homenaje a un Periñón, vamos a cantar la canción para que la gente diga, pues claro, la orquesta La Fuga también canta la canción de La Fuga. Perfecto. Y ha tenido tremendo éxito, ha gustado mucho la canción.
0: Está muy de moda los pics, las invitaciones.
1: Sí.
0: ¿Han pensado en eso?
1: Pues ya pensamos con usted, ya tuvimos una a los dos, no, que ahí está sonando.
0: Cosa que usted se ha adelantado. En el sentido que queremos agradecer, estamos celebrando con Mangulo 27 años de trayectoria y una de las cosas importantes en la carrera ha sido la gentileza que estuvo usted, amigo Edinson Vivanco, con La Fuga, de invitar a Mangú para una producción hermanada Perú y Colombia con Siento que te amo.
1: Siento que te amo, una canción que cantó el apoyo de David Carr, tremendo arreglista colombiano que ha trabajado con muchos peruanos también, ¿no? Él ha trabajado, él le ha hecho grabaciones y nos hizo ese arreglo y quedó muy bonita la canción. A mí me encanta esa canción, Siento que te amo.
0: Aparte de lo que hemos explicado, esta invitación hacia Mangú, la pregunta iba si de repente con alguna figura de Puerto Rico, alguien de Venezuela, no sé, alguien que está de moda, alguna invitación de La Fuga con X cantante, ¿se podría dar?
1: Sí, claro, nosotros siempre estamos abiertos para eso, nos encanta. Pues yo traje aquí, a mí me gustaría mucho con Gilberto, o hacer un feature con el Bobby Valentín, siempre he querido hacer algo con el Bobby.
0: Vaya, sí. Por lo visto es usted muy seguidor del Rey del Bajo.
1: Claro, siempre, y él sabe, porque yo le he dicho, pero cuando hemos tenido la oportunidad de tocar juntos, le he dicho, Bobby, él sabe que yo le fusilé.
0: ¿Qué tema?
1: No, le fusilé la orquesta, o sea, en conjunto. Hicimos la misma alineación que él tenía.
0: Ah, vaya, claro. Compartir metales, percusión.
1: Eso, cosas. Lo mismo. Hicimos La Fuga, la hicimos en base a como él había formado la orquesta, que eran dos trompetas, dos trombones, barítonos, cuatro cantantes, igual como él tenía la orquesta.
0: Solamente nos queda agradecer esta oportunidad en nombre de Salsa Planet Radio TV y los 91.5 de Radio del Sur, su casa, Salsa con Clase, y la clase usted siempre la demuestra a través del trabajo y esa manera tan amical y profesional que nos da en las entrevistas. Nuevamente las gracias por haber confiado en Mangú con Siento que te amo, y siento que al igual que el público peruano, su público... usted es profeta en su tierra, en Colombia lo quieren mucho, admiran el trabajo de La Fuga, y por eso voy a decirle una palabra que tiene que ver con una de las nuevas producciones. Simplemente, gracias.
1: Gracias, mi hermano, gracias. Tremendo éxito, un éxito que fue el número uno disco del año en Ecuador y gusta mucho. Quisiéramos entrar a Perú con ese tema. Escúchenlo, simplemente gracias. Y suena

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5: Son las 3 con 30 minutos.
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0: Agradecemos a nuestro gran amigo Edinson Vivanco por la gentileza que tuvo de invitar, y lo han expresado a muchas personas que han aplaudido este gran trabajo iniciado, y hay que decirlo, por su líder Edinson Vivanco, a quien hemos entrevistado uniéndose con Mangú para el tema que escucharon hace breve, Siento que te amo. Y siento que la sintonía va creciendo, y ustedes también, dale like, ponle corazón, envía saludos, dime de qué lugar de Lima o de repente del extranjero o del Perú estás comunicándote, que yo te voy a brindar música como la que trae Isaac Delgado, el chéverísimo con... Sí, le dice el sonero a la juventud, pero ya los años pasan. Víctor Manuel de Puerto Rico se une Puerto Rico y Cuba para La Mujer que Más Duele.
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sonando, pegando, gustando. Ya lo sabes, si tu música quieres que suene en Salsa con Clase, llámanos, llámanos al 912-266-280. Beto dice, hay que arreglar la candela. Bueno, lo que hay que hacer es brindarle la música que ahora trae un éxito de Viti Ruiz de mucho tiempo, ¿eh? Pero ha sido reactualizado, invitando a un talento peruano, a Cielo Torres, actriz y cantante del Perú. Aquí están ellos, Viti con Cielo para Cari.

De Salsa con Clase. Claro, comparte el like, ponle me gusta. Estamos en las dos plataformas, la de Salsa con Clase e Internacional Mangú, que ayer la gente estuvo desesperada. Qué buenas canciones, ¿ah? ¿Cuándo haces la parte 3? Ya que estamos en plena celebración de los 27 años de Internacional Mangú, la reconocida, sí, la que la gente dice, ¡ah! La Academia de la Salsa. Bueno, ahora vamos con el especial. Vamos con el tema que está también en programación, gustando, y la gente lo baila. ¿Qué es lo que tiene Albert Sánchez con La Clave Latina?

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9: Son las 4 en punto.

0: el cotorreo, el chisme, el dato, la información. Sin exagerar, no, acá no. Nada, no, por vender no se agrega nada que no sea real. Se viene comentando por varios medios, escuchen, y plataformas sobre una futura serie basada en una producción que algunos califican como ópera salsa, que se promocionaría vía la súper conocida Netflix, claro que todo el mundo conoce, contando como, digamos, una promoción especial para lo que será la participación del doctor de Panamá, Rubén Blades, que como ya sabemos tiene experiencia cinematográfica, o sea, el hombre vuelve a la pantalla grande y retornaría a las pantallas asumiendo el papel estelar de El Viejo Da Silva. Ahora, ¿de qué se trata? La producción de la serie que se anuncia llevaría el nombre de Maestra Vida, un poquito como la biografía llevada a la pantalla, como lo que está sucediendo ahora con Michael Jackson, ¿no? Que rompe récord de asistencia a nivel mundial en los cines de muchos países importantes, dentro de ellos el Perú. Pero esto también parece que se quiere imitar con Maestra Vida y Rubén Blades. Por lo visto, hasta el momento, muchos seguidores del popular salsero esperan que pronto se haga realidad Maestra Vida en pantalla grande.
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saludo para Alberto Beto Alba, que está feliz de la vida, estrenando camisa, estrenando polo, estrena todo, ¿va? Así que vamos, sí, dice, va a estar atento cuando salga ya la promoción en Netflix de lo que es La Vida de Rubén Blades, Maestra Vida. Claro, Maestra Vida. Bueno, también se dice que hay otros artistas salseros de categoría, de historia, que van a seguir el mismo paso. Vamos a esperar. Bueno, no espere más, porque viene la música de Verusca Bernú, una venezolana radicada en nuestro país, que se junta con un talento nacional. Excelente, ¿eh? Ustedes ya de repente la han visto en algunas actuaciones televisivas, al lado de Bayón, etcétera, etcétera, demostrando su calidad. Lita Peso con Verusca Bernú para Me Cansé de Ti.

no se canse, no se canse. Sigue en la sintonía de Salsa con Clase con tu amigo Manuel Pacheco. Para el día viernes llega la música al repertorio, el especial de Luis Enrique. Así que pasa la voz. Ahora pasa la voz que viene una prima que es chévere, ¿eh? Claro, hasta préstamos hace, me dijo Beto. La prima, pero parece que no es muy agraciada. Pero lo que vale es el don de gente, ¿eh? La calidad de persona. Aquí está.

se las trae de verdad. Vamos a presentarles, señores y señores, a Nel Álvarez, el romántico boricua, pronto en el Perú, prepárate. Esta vez nos regala otro éxito que, sinceramente,

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4: Son las 4 con 30 minutos.
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saludo para la gente, nuestros amigos del sur de Lima. Gracias, gracias a la muchachada, a los salseros, por ejemplo, de Pachacamá, Chilca, Cieneguilla, Vía El Salvador, Pucusana, Punta Hermosa, el cono sur de Lima. La encuesta lo dice, va creciendo. Y vía internet llegamos a Europa, salseros de Centroamérica, Sudamérica y los distritos limeños, ya sea de, sí, no necesariamente del sur de Lima, pueden ser hasta del cono norte, lógico. Bueno, a nivel nacional e internacional con Nexatel. Y vamos ahora con Irving Manuel. Tiene como invitado para esta canción, que es uno de sus éxitos, a el boricua Edgar Daniel. Canta Irving Manuel con Edgar Daniel, Juegas al Amor.

ya viene el osito musical, ya viene el osito musical. Lo que viene es la música de mi amiga Tania Pantoja. Claro, tremenda figura al lado de Bamboleo, Azúcar Negra. La misma ha grabado con los Cuatro de Cuba, con Manolito Simonet. Es decir, es la engreída y está en nuestro país. Tania Pantoja, hablando de nuestro país, homenaje al Perú, alma, corazón y vida.

0: Vamos, dale like, dale like. Tienes oportunidad todavía. Ponle me gusta, ponle me gusta. Vienen los regalos, se acercan los premios, que realmente agradecen la sintonía de Salsa con Clase a través de Salsa Planet Radio TV y también los 91.5 de Radio del Sur. Gran cantante, corista, ha estado también con grandes figuras de Puerto Rico. Fue en un momento también uno de los cantantes de Rey Barreto. Después ha estado con Nietzsche de Colombia, aunque pocos lo mencionan. Y también con Guayacán. Wichy Camacho, Yo Sin Ti, el éxito de Ricardo Montaner.
1: ¿Qué tal, amigos? Les habla Wichy Camacho y quiero mandarle un gran saludo y un gran abrazo a mi amigo Manuel Pacheco de Salsa con Clase del Sur, el tipo que nos pone a gozar en salsa, como la viste. Te saluda tu amigo Wichy Camacho.

Vamos, nos estamos retirando, cerrando el programa y lo hacemos agradeciendo a la gente del TikTok. Gracias, gracias. ¿Ah? Estén atentos a las transmisiones y estén atentos porque mañana jueves hay una rica programación. La de Salsa con Clase por Radio del Sur FM y Salsa Plana Radio TV. Con la gente, con el pueblo. No, mentira, parezco político ahora que se viene la segunda vuelta. Pero hay que mencionar, así como los candidatos a segunda vuelta mencionan su equipo, claro, su cuadro de especialistas para exponer lo que es economía, seguridad, claro, su equipo de campaña, sí. Bueno, gracias Alberto Beto Alba, también a Carlos Gabriel con Rey Manuel en la parte tecnológica, en la modernidad, coordinación de Alfredo Black, la producción general de Fran y Dani desde Nueva York y un servidor Manuel Pacheco en la animación. ¿Qué es lo que hay? Que hay música, claro, para cerrar con Michael Blanco, ¿qué es lo que es? Permiso.

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0: hasta aquí llegaron las primicias, recuerdos especiales y entrevistas de Salsa con Clase, con la conducción de Manuel Pacheco, producción de Dani y Frank desde Nueva York. 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
11: Son las 5 en punto.
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6: Son las 5 con 30 minutos.
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0: Son las 5 con 46 minutos.
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1: Bueno, vamos a ver, esta canción que viene ahora es una canción muy especial, muy bonita y muy, muy, de verdad, muy especial. Les voy a pedir un favor muy especial a vosotros, que es que todos los que tengáis celulares, que los tenéis todos, por favor, prendáis vuestras linternas para crear un ambiente mágico, maravilloso y espectacular aquí.
2: ¡Vamos todos!

0: Muchísimas gracias. La maravillosa guitarra de Felipe Staiti.
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1: Son las 6 en punto.
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4: Son las 6:30.

0: Son las 6:44.
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1: Son las 7 en punto.